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0: Son las 9:31. La temperatura es de 13 grados y la humedad del 31%.
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0: 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Un siglo de historia. Muere Lev Davidovich Bronstein, más conocido como León Trotsky, uno de los gestores de la Revolución Soviética. Su apellido significó en alemán desafío. Fue un siglo de historia. 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

0: Son las 10 y un minuto.
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1: Cualquiera de nosotros que no reconozca que Dios es sobre todo, en todo y por Él existe todo, ya empezó a tener problemas. Cualquiera que está tratando de explicar la existencia de este mundo extraordinario con la ausencia de Dios, ya empezó con el primer paso que termina en la lista terrible que acabamos de ver. Lo primero como seres humanos que tenemos que hacer es reconocer la gloria de Dios, la grandeza de Dios, la supremacía de Dios, lo extraordinario.

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0: Son las 10 y 28 minutos. La temperatura es de 13 grados y la humedad del 31%.
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Volver a los valores no es retroceder. Muchos piensan que hablar de respeto, de empatía, de cortesía, es que

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0: Son las 11 y 31 minutos. La temperatura es de 13 grados y la humedad del 31%.
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0: Acontecimientos. Un siglo de historia. ...1969... ...20 de julio... el hombre llega por primera vez a la luna. Menos de un mes después, en Woodstock, se aglutinan 400.000 personas para celebrar la paz y el amor. 1970, mayo, es el comienzo oficial de la gran tragedia argentina del siglo. A mediados de 1970, justo en la transición de dos presidentes de facto, Onganía y Livingston, se produce el secuestro y el asesinato del general y expresidente Pedro Eugenio Aramburu. Fue un siglo de historia. 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Volveremos con...
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0: Es la hora cero. Es la hora cero.
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1: Vengan a mí todos los que están cansados y llevan cargas pesadas, y yo les daré descanso. ¿Escucharon esa última parte? Les daré descanso. Es una promesa. No dice quizá o tal vez. No, nada de eso. Dice, les daré descanso. ¿Se siente cansada o cansado? Venga Jesús. Le dará descanso. ¿Se siente frustrada o frustrado? Venga a Jesús. Le dará descanso. ¿Se siente ajetreada o ajetreado? Venga a Jesús. Le dará descanso.
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1: ¿Qué huella quieres dejar? Cada uno de nosotros va dejando huellas en su camino, en su paso diario por la vida. En muchas ocasiones, la prisa nos impide pararnos a contemplar la belleza de un momento mágico, glorioso, como el paso de un ave preciosa, el vuelo de una mariposa espectacular, la sonrisa de un precioso chiquillo. La verdad es que esta vida es una, y puede ser muy hermosa si nos proponemos. Y va a ser de gran satisfacción poder ver en el futuro que nuestras acciones han servido, por ejemplo, para mejorar la vida de otros en alguna medida. Eso es dejar huella. Y claro, hay diversos tipos de huellas que podemos dejar. Dejamos huella en las personas, hacemos huellas en nuestros corazones y en los de otros. Podemos hacer huellas en nuestro camino, pero tratemos de que siempre sean huellas que muestren a Jesús. Huellas que denoten y marquen la gentileza, amabilidad y amor de nuestro Rey. Como dice Salmos 17:5, mis pasos permanecieron en tu camino, no he vacilado en seguirte. Dejemos como huella el hacer más fácil la vida de otros. Seamos el hombro sobre el cual consolar a quien llora. Convirtamos en momentos que trasciendan cada instante que podamos. Seamos quienes escuchan atentamente a quienes necesitan desahogarse. Seamos un poco más como Jesús cada día. En 1 Pedro 2:21 leemos, «Pues para esto fuisteis llamados, porque también Cristo padeció por nosotros, dejándonos ejemplo para que sigáis sus pisadas». Fuimos llamados a ser discípulos, siguiendo las huellas de Jesús, señalando con todo lo que hacemos y decimos hacia ese maravilloso e inigualable Dios que nos ama de manera inmesurable. Hagámonos el propósito de seguir sus huellas para que otros lo sigan también. Poner un granito de arena diario por una causa puede lograr grandes cambios, porque no todos podremos conquistar continentes o construir majestuosas edificaciones, pero todos podemos dejar un aporte que sea significativo en la vida de alguien, y eso es importante. No desistas por pensar que no tiene valor lo que puedes hacer.
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0: Es la hora 0:30. La temperatura es de 13 grados y la humedad del 31%.
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0: Es la hora 1:01.
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1: Uno no tiene que vivir en frialdad espiritual. Si usted por alguna razón se alejó del Señor, le quiero asegurar que Dios no está tan lejos como quizá usted se imagine. De hecho, está tan cerca como una oración. Decirle, Señor, aquí está mi vida, llévame de nuevo a ti. Es todo lo que tendría usted que hacer y el Señor rápidamente se acercará. La palabra de Dios dice, clama a mí y yo te responderé. Le animo a que tome unos minutos ahora mismo para clamar a Él. Permita que vuelva a entrar su Espíritu Santo para que pueda vivir en el calor de su presencia.
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0: Es la hora 1:32. La temperatura es de 13 grados y la humedad del 31%.
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0: Es la hora 1:32.

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0: Acontecimientos. Un siglo de historia. ...1921... La Federación Internacional de Fútbol acuerda realizar periódicamente un campeonato mundial de ese deporte. El sueño se haría realidad 9 años más tarde en Uruguay. 1922. La empresa sueca Electrolux lanza heladeras al mercado por primera vez de modo masivo. Funcionaban con alguna fuente de calor que podía ser electricidad, gas o parafina. Fue un siglo de historia. Quédate atento. 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
2: Entre más cerca caminemos de su lado, más frecuentemente escucharemos su voz. Dijo Jesús una vez, mis ovejas escuchan mi voz, yo las conozco y me siguen. Cuando caminamos de cerca a nuestro Señor, conoceremos de cerca su voz.
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Es un nuevo día, único, irrepetible. Pero usted ¿sabe qué día es hoy? 2 de agosto, Día del Trabajador Gastronómico, 1984. El ex dictador Jorge Videla es enviado a prisión preventiva. 1991. Argentina y Chile resuelven sus problemas limítrofes pendientes desde 1902, salvo Laguna del Desierto. Fueron las efemérides de hoy.

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2: Son las 2 y 29 minutos. La temperatura es de 13 grados y la humedad del 31%.
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0: Son las 3:03.
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1: Jesús a esto le llama nacer de nuevo, es tener una nueva vida espiritual, es tomar a Dios en cuenta para cada una de las decisiones que tomamos en la vida. Ese es el inicio para corregir el rumbo de nuestra vida. Uno que nos lleve al bien y a la bondad de Dios, a su misericordia, su gracia, su perdón y santidad. Literalmente con esa oración le pusimos la dirección correcta al GPS espiritual de nuestra vida. Y le aseguro que nunca se arrepentirá de haber tomado esa decisión.
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3: Aprovecha que tenemos el regalo de la vida. Quien te quiero está a tiempo todavía. Que perdóname es que curan las heridas. Aprovecha que tus ojos son capaces de un te amo. Que tus manos pueden dar un buen abrazo. Y tus pasos ir en busca de tu hermano. Aprovecha que puedes dar amor con tus palabras.

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1: Percibe lo bueno. Al igual que vivir en actitud de agradecimiento nos hace más felices, al estar atentos a percibir o buscar lo bueno en cada situación, es...

esperanza de que sin importar la realidad ni lo que estemos pasando, por difícil que sea, Dios nos sacará adelante. Esa es la mejor manera de vivir, percibiendo lo bueno. Génesis 50:20 dice: Ustedes se propusieron hacerme mal, pero Dios dispuso todo para bien. Él me puso en este cargo para que yo pudiera salvar la vida de muchas personas. Así como a José, Dios cuida y guía a quienes confiamos en Él. Si pasamos por pruebas, por hechos injustos, no olvidemos enfocarnos en Él y en su gran poder y su inigualable amor por nosotros. Hasta la situación más escabrosa la puede tornar Dios en victoria. Segunda de Corintios 2:14 dice: Mas a Dios gracias, el cual nos lleva siempre en triunfo en Cristo Jesús, y por medio de nosotros manifiesta en todo lugar el olor de su conocimiento. No hay nada de este mundo que tenga mayor poder que nuestro Dios. Y no hay amor más grande que el que Él ha manifestado por nosotros. Entonces, nos podemos considerar victoriosos en medio de cualquier circunstancia. Él nos garantiza el triunfo. Como dice Éxodos 15, 2, El Señor es mi fuerza y mi canción. Él me ha dado la victoria. Él es mi Dios y lo alabaré. Es el Dios de mi Padre y lo exaltaré. Aun cuando la realidad parezca desastrosa, percibe lo bueno. Cuando te sientas desanimado, derrotado, sin fuerzas, deja de mirar el tamaño de tus problemas y recuerda el tamaño y el gran poder de Dios. Nada ni nadie lo puede derrotar y lo tienes de tu lado, de tu parte. Es tu defensor y protector. Te ama como nadie. Por tanto, no hay nada que temer. Fortalece tu fe en Dios leyendo su palabra a diario, orando siempre con agradecimiento y con confianza en Él. Pídele ayuda cuando te sientas flaquear y recuerda buscar de Él cuando te sientas atormentado y sin fuerzas. Él te dará su paz y te mostrará su poder.

0: Son las 3 y 29 minutos. La temperatura es de 13 grados y la humedad del 31%.
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0: Son las 3:34.
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1: ¿Sabías? Billetes de banco, año 1661.
2: Las primeras monedas aparecieron en Turquía en el año 700 a.C.
1: Pero al ser de metal presentaban el problema de que al ser recortadas y frágiles, su valor no estaba bien delimitado.
2: En el siglo XI, el emperador mongol Kublai Khan comenzó a pagar a sus soldados con monedas de papel,
1: que se obligaba a ser aceptado en lugares conquistados. ¿Lo sabías?

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Dios los bendiga, siempre es un gozo entrar en sus hogares. Los amamos y sabemos que Dios recompensa a quien lo busca. Y yo creo que ese eres tú o no estarías aquí con nosotros el día de hoy. Gracias por venir. Si alguna vez están en Houston, vengan a vernos. Les prometo que los haremos sentir como en casa. Gracias otra vez por sintonizarnos. Me gusta comenzar con algo chistoso cada semana. Escuché acerca de esta pareja del campo. Estaban celebrando su 50 aniversario de casados y nunca habían discutido en todo ese tiempo. Alguien les preguntó cuál era el secreto de su éxito. El esposo contó que cuando iban saliendo de la iglesia la luna de miel, el caballo de su esposa no quería avanzar. Ella se bajó, vio el caballo a los ojos y le dijo, ya va una. Avanzaron un poco más, pero se volvió a detener. Ella se bajó, vio el caballo a los ojos y le dijo, ya van dos. Avanzó un poco más, pero se volvió a detener. Esta vez, ella se bajó, sacó su revólver y mató al caballo de un tiro. El esposo le dijo, ¿qué es lo que acabas de hacer? Tú no puedes matar a un animal solo porque sí. Ella lo volteó a ver y le dijo, ya va una. Muy bien. Levanten su Biblia, díganlo en serio. Esta es mi Biblia. Yo soy lo que dice que soy. Yo tengo lo que dice que tengo. Puedo hacer lo que dice que puedo hacer. Hoy aprenderé la palabra de Dios. Confieso seguro. Mi mente está alerta. Mi corazón receptivo. Nunca seré igual. En el nombre de Jesús. Dios los bendiga. El día de hoy les quiero hablar acerca de programar tu mente para la victoria. Nuestra mente es como una computadora. Lo que programemos en ella es lo que va a resultar. Si tú te la pasas pensando, yo nunca saldré de deudas, yo nunca voy a enflacar, la economía probablemente hundirá mi negocio. No creo que mi matrimonio dure mucho. Tus propios pensamientos pondrán los límites a tu vida. Necesitas reprogramar tu forma de pensar. Durante todo el día debemos de pensar, este será un excelente día. El favor de Dios está en mi vida, las bendiciones me persiguen, ningún obstáculo es muy grande para mí. Yo soy más que vencedor. Cuando tú haces eso, estás programando tu mente para la victoria. Jesús lo dijo así, tú te convertirás en lo que crees. Eso significa que si crees que siempre estarás gordo, entonces siempre lo estarás. Si crees que nunca superarás esa adicción, entonces nunca la superarás. Si piensas que no eres atractivo, no eres talentoso, no tienes mucho que ofrecer, entonces irás por la vida con baja autoestima y te perderás la plenitud del poder de Dios. Tienes que darle la vuelta y empezar a programar tu mente para la victoria. Debemos pensar en cosas como, soy bendecido, soy talentoso, soy fuerte, soy creativo, soy más que vencedor. Cuando haces eso, atraes las bendiciones de Dios. Leí acerca de un estudio para personas que necesitaban cirugía de rodilla por artroscopía. Sus rodillas estaban desgastadas y era necesario limpiarlas. Y estos doctores, con permiso de la familia, tomaron un grupo de pacientes y en vez de hacerles la cirugía verdadera, donde limpiaban la rodilla, ellos solo hicieron tres pequeñas incisiones alrededor de la rodilla, como si en verdad hubieran hecho algo. Cuando el paciente se despertó después de la cirugía, ellos pensaron que les habían hecho la cirugía de verdad. Algo que fue interesante es que 2 años después, los pacientes que tuvieron la cirugía falsa reportaron el mismo alivio del dolor que los pacientes que tuvieron la cirugía de verdad. Y esto no solo ocurrió en su mente. Cuando los doctores los examinaron después de tiempo, pudieron ver cuánto había mejorado la rodilla de los pacientes. Su conclusión fue que como la mente esperaba que la rodilla mejorara, entonces mejoró. Esto les permitió realmente sanar. Y yo pienso cómo mucha gente ha pasado año tras año programando su mente para esperar derrota, para esperar fracaso y para esperar mediocridad. Ellos han dicho 1,000 veces, yo no voy a mejorar. La mente se pone a trabajar y hace justo eso. Asegúrate que nunca mejore. Asegúrate que sienta más molestias, más inflamación y más dolor. ¿Cuántas personas viven en la vida inseguros, intimidados, incapaces? La mente se pone a trabajar, dice, yo tengo mis instrucciones, yo sé lo que debo hacer. Yo me tengo que encargar que sea lento, torpe, que nunca tenga buenas ideas, que cometa muchos errores. ¿Cuál es el problema? Hemos programado nuestra mente para la derrota. Nuestra mente está funcionando perfectamente bien. Nos ayuda a convertirnos en lo que estamos creyendo. Pero la buena noticia es que si esto funciona en la manera incorrecta, entonces también funciona en la manera correcta.
Cuando nosotros vivimos diciendo, yo soy capaz, soy bendecido, estoy equipado, tengo poder, tu mente se pone a trabajar y dice, déjame aseguro que estén a su máximo potencial. Me debo asegurar que sean inteligentes, creativos, fuertes, que tengan confianza. Quizá te estás enfrentando a alguna enfermedad, pero en vez de decir yo nunca mejoraré, tú dices cada día mejoro más, hay sanidad fluyendo en mí, Dios está renovando mis fuerzas como el águila. Cuando tú haces eso, tu mente le dice a tu cuerpo, ¿escuchas lo que están diciendo? Ella dice que está completa, que tiene salud, que está fuerte, pongámonos a trabajar. Libera sanidad, crea células nuevas, libera poder, vitalidad y energía. Quizá estás batallando con una adicción. Nunca digas, yo nunca voy a superar esto, estoy amarrado. No, si tú crees que siempre serás un adicto, entonces siempre lo serás. Cuando vivimos pensando cosas negativas y de derrota, estamos inyectando veneno a nuestro cuerpo. Estamos diciendo a nuestro centro de comando, a nuestra mente, esta asombrosa herramienta que Dios nos dio, libera derrota, fracaso, mediocridad. Es por eso que la Biblia dice que debemos de guardar nuestra mente. Si tú quieres enflacar, nunca digas, yo nunca perderé este peso, soy muy indisciplinado, mi metabolismo está acabado. Aunque entrenara 24 horas al día, no perdería ni un kilo. Cuando tú haces eso, tu mente le dice a tu cuerpo, asegúrate que no pierda ni un kilo. Asegúrate que guarden cada caloría. Asegúrate que vean y huelan comida en todos lados. Gasta todas sus energías. No, cuando te levantes por la mañana, no importa cómo te sientas, tienes que decir, estoy enflacando, estoy perdiendo peso, estoy fuerte, saludable, tengo energía, tengo disciplina y dominio propio. Me siento bien, me veo bien, pienso bien y huelo bien. Algunos de ustedes hicieran eso, tu mente diría, ¿qué está pasando? Diría, ¿qué es lo que están diciendo? No habíamos escuchado eso en 27 años. Esto mandaría una alerta por todo tu cuerpo diciendo, deténganse ahí, vamos a cambiar de rumbo, no quiero que envíen más derrota, más enfermedad, no más hormonas alocadas, este es un nuevo día, envíen salud, sanidad, fuerza, vitalidad, victoria. Necesitas que tu centro de comando envíe las instrucciones correctas. Yo no sé ustedes, pero yo no voy a enviar derrota a mi sistema. Yo no voy a vivir pensando que ya alcancé mis límites, que mis obstáculos son muy grandes, que nunca voy a poder salir de deudas. No, yo sé que me convertiré en lo que yo crea. Así que no solo voy a creer lo que yo sienta, no voy a creer lo que otros digan de mí, yo no voy a creer lo que las circunstancias digan. Yo voy a creer lo que Dios dice de mí. Y Dios dice que yo soy bendecido, estoy fuerte.

0: Algo nació en mi espíritu. Yo sabía dentro de mí que este edificio ya era de nosotros. Yo no lo podía explicar, no tenía argumentos para demostrarlo, pero en mi espíritu yo ya lo había recibido por fe. 4 años después lo vimos hacerse realidad. Algunos de ustedes el día de hoy, su mente quiere alejarlos de algo que Dios ya puso en tu espíritu. Quizá pueda ser un sueño, quizás una promesa o un nuevo comienzo. Parece imposible, pero como le ocurrió a Abraham, en lo natural parece que no hay forma. Pero yo les pido que se pongan de acuerdo con Dios. Deja que esa semilla tome raíz en tu espíritu. Quizá cuando tú escuchas esta verdad, que estás bendecido, que tienes una corona de favor, tu mente dice, no puede ser. Tú no conoces mis circunstancias, Joel. No conoces los obstáculos que hay en mi camino. No, no pienses que es imposible. Quizá tú no veas un camino, pero Dios tiene un camino. Y si tú lo concibes en tu interior, un día lo recibirás también en el exterior. Esto es lo que dice la Biblia. Dios quiere por encima de todo que prosperemos y tengamos salud. Y aquí viene el requisito, aún mientras nuestra alma prospera. Esto quiere decir que si tú prosperas en tu alma, dentro de ti, entonces también prosperarás afuera. En otras palabras, tú tienes que recibir sanidad en tu espíritu antes que lo puedas recibir en tu cuerpo físico.
1: Es un nuevo día. Único, irrepetible. Pero usted ¿Sabe qué día es hoy? 2 de agosto, Día del Trabajador Gastronómico, 1984. El ex dictador Jorge Videla es enviado a prisión preventiva. 1991. Argentina y Chile resuelven sus problemas limítrofes pendientes desde 1902, salvo Laguna del Desierto. Fueron las F.

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2: Son las 4 y 28 minutos. La temperatura es de 13 grados y la humedad del 31%.
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1: Son las 5 y 2 minutos.

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1: Solo porque estamos en movimiento no significa que estemos progresando, porque habemos muchas personas que andamos con el rumbo equivocado en la vida y terminamos en destinos desagradables y nunca corregimos el rumbo. Dice el Proverbios capítulo 14, verso 12, hay un camino que al hombre le parece recto, pero acaba por ser camino de muerte. Habemos muchos que divagamos por la vida sin rumbo, sin propósito y sin un sentido acerca de la eternidad. Y esos son los caminos que terminarán en muerte, muerte eterna. ¿Qué hace falta hacer? Poner la dirección correcta en el GPS de nuestra alma para que el destino final sea una eternidad gloriosa al lado de nuestro Señor y Salvador, gozando de su gloria y de su presencia.
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1: Necesitamos seguir predicando. Nunca debemos dejar para luego algo que podemos hacer, más aún si es algo para Dios. Y no debe importarnos lo que nadie diga de nosotros, que somos fanáticos, que somos extremos, que es un exceso lo que hacemos. Preferimos ser fans de un Dios que nos ama y siempre está cuando lo necesitamos que de deportistas, actores o celebridades que luego nos pueden decepcionar. ¿No les parece mal que seamos fans de esos seres que muchas veces se nos caen intempestiva y terriblemente, pero les molesta que seamos fans de Dios? Segunda de Timoteo 4:2 lee así: predica la palabra de Dios, mantente preparado, sea o no el tiempo oportuno, corrige, reprende y anima a tu gente con paciencia y buena enseñanza. ¿Te importa más la opinión de otras personas o la opinión de Dios? No es difícil la respuesta. Nadie está ahí para nosotros como Dios. Nadie tiene su poder, su nobleza, su amor y su fidelidad. Es una de las pocas cosas que nos pidió Jesús directamente a todos a quienes creemos en Él: predicar su palabra por el mundo entero, sin distinciones. No somos quienes cambiamos a la gente, no, ni quienes logramos el cambio en ellos. Somos los mensajeros de Dios. Les damos el mensaje, la información. Lo demás es el Espíritu Santo quien se encarga. Mateo 28, 19 y 20 dice: vayan y hagan discípulos de todas las naciones, bautizándolos en el nombre del Padre y del Hijo y del Espíritu Santo. Enseñen a los nuevos discípulos a obedecer todos los mandamientos que les he dado. ¿Y cómo hacemos discípulos? Dejándoles saber del gran amor de Dios. La verdad que nos hace libres, libres del temor de la muerte, libres porque sabemos que por encima de todo, somos amados, y que no importa cuán lejos. 8, 19 y 20 dice: vayan y hagan discípulos de todas las naciones, bautizándolos en el nombre del Padre y del Hijo y del Espíritu Santo. Enseñen a los nuevos discípulos a obedecer todos los mandamientos que les he dado. ¿Y cómo hacemos discípulos? Dejándoles saber del gran amor de Dios.

0: nos recibe de nuevo en sus brazos. Es una noticia maravillosa que necesitamos seguir predicando.
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0: Son las 5 y 29 minutos. La temperatura es de 13 grados y la humedad del 31%.
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0: Son las 5 y 30 minutos.
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estoy seguro de que ni la muerte ni la vida, ni ángeles, ni principados, ni potestades, ni lo presente ni lo porvenir, ni lo alto ni lo profundo, ni ninguna otra cosa creada nos podrá separar del amor de Dios que es en Cristo Jesús, Señor.

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Un siglo de historia. ...1946... Juan Domingo Perón gana las elecciones presidenciales, imponiendo un quiebre en la historia. Surge el Movimiento Nacional Justicialista, uno de los dos partidos mayoritarios en la Argentina. En el mismo año, nace el LP, el disco de larga duración. Fue un siglo de historia. 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
1: Cualquiera de nosotros que no reconozca que Dios es sobre todo, en todo y por Él existe todo, ya empezó a tener problemas. Cualquiera que está tratando de explicar la existencia de este mundo extraordinario con la ausencia de Dios, ya empezó con el primer paso que termina en la lista terrible que acabamos de ver. Lo primero como seres humanos que tenemos que hacer es reconocer la gloria de Dios, la grandeza de Dios, la supremacía de Dios, lo extraordinariamente grande. Si ese aplauso es para Jesús, déselo con todas sus fuerzas.
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1: Sangre en nuestras manos. Cuando reconocemos que el sufrimiento que soportó Jesús fue por cada uno de nosotros, sentimos la culpa. Sentimos que tenemos sangre en nuestras manos. Cada herida infligida en su precioso cuerpo nos tocaba a nosotros. Cada vez que se cayó debió ser un paso dado por ti y por mí cargando esa cruz. Y el dolor de la corona de espinas debe haber sido mucho mayor de lo que podemos imaginar. Sangre en nuestras manos, sí. Debemos sentir culpa y responsabilidad. Las humillaciones a la

0: porque toda esa tortura la sufrió por nosotros. Y más que agradecimiento debe salir de nuestros labios. Debemos estar agradecidos por ese inmerecido dolor, porque Él, que nunca pecó, pagó por cada uno de los pecados que nosotros hemos cometido. Se hizo el sacrificio requerido derramando su preciosa sangre por cada uno de nosotros para darnos la posibilidad de vida eterna junto a Él. No hay amor como ese, no hay sacrificio mayor ni habrá manera de compensar lo que hizo por nosotros. Así que por agradecimiento, entonces, debemos buscar siempre servirle y mantener una relación estrecha con Él de a de veras, que no sea solo cuando lo necesitamos. Cada canción que cantamos la deberíamos dedicar a Él. Cada vez que recibimos un beneficio o algo nos sale bien, cabe dar gracias a Dios. Buscarlo siempre antes de tomar decisiones para consultarlo es parte de ese sentimiento de agradecimiento. Propongámonos sacar tiempo siempre y muchas veces cada día para nuestro Dios, para leer su palabra, para orar, conversar con Él y para dedicarle honra y reconocimiento por cada milagro, cada favor y cada oración contestada.
1: Es un nuevo día, único, irrepetible. Pero usted sabe qué día es hoy. 2 de agosto, Día del Trabajador Gastronómico, 1984. El ex dictador Jorge Videla es enviado a prisión preventiva, 1991. Argentina y Chile resuelven sus problemas limítrofes pendientes desde 1902, salvo Laguna del Desierto. Fueron las efemérides de hoy.

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0: Son las 6:31. La temperatura es de 13 grados y la humedad del 31%.
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0: Son las 6:32.

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1: Son las 7 y 2 minutos.
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1: Dios dice que nunca te va a faltar pan en la mesa. ¡Nunca! ¡Nunca te va a faltar pan! Yo doy gloria a Dios por esa promesa. En el caso mío, nunca faltó tortilla en la mesa. Pero dice, búsquenme a mí primero. Ojo con lo que le voy a decir ahora. Si usted busca las cosas de Dios, Dios buscará las cosas de ustedes. Si usted se ocupa de las cosas de Dios, Dios se ocupará de las cosas de usted.
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1: Participando en el misterio. Es muy cierto que para nosotros, la resurrección de Cristo es un misterio. No sé a ti, pero a mí me hubiese encantado estar en ese momento para ver el espectáculo que debe haber ocurrido. De hecho, hubo una serie de libros escritos por un español de ciencia ficción donde supuestamente viajaban al pasado, a esa época de Jesús. Para mí fue fascinante leerlos, y yo estaba clara en que era ficción, pero me hubiese encantado tener esa posibilidad de conocer a Cristo y saber y participar de todo lo que hizo. Ser partícipe de ese misterio que muchos no logran entender y que nosotros decidimos creer por fe. Filipenses 3, 10 y 11 dice, «Quiero conocer a Cristo y experimentar el gran poder que lo levantó de los muertos. Quiero sufrir con Él y participar de su muerte para poder experimentar de una u otra manera la resurrección de los muertos». Si hay algo a lo que la mayoría le teme es a la muerte, y es por el hecho de que no hemos tenido a alguien de nuestro entorno que se devuelva de la muerte y nos diga lo que vio. Pero tenemos la palabra de Dios que nos reafirma en que sí existe ese lugar después de la muerte que Él está preparando para quienes le amamos. Juan 14:3. Cuando todo esté listo, volveré para llevarlos, para que siempre estén conmigo donde yo estoy. Y eso definitivamente nos da una paz inigualable porque confiamos en sus promesas. Aunque sean un misterio porque no las vimos personalmente, las creemos. Y es muy cierto que hemos visto su gran poder en algunas ocasiones en nuestras vidas. Él sigue haciendo milagros. La vida es muy corta y creo que el propósito de nuestra existencia es conocer a Dios y escogerlo para vivir la gloria de su reino. Ese hermoso lugar que nos prometió donde no habrá más dolor.

0: Aunque nuestra vida la sintamos misteriosa por no saber el futuro, nosotros confiamos en que viviremos el misterio de la resurrección. Creemos en esa promesa de que quienes hemos escogido que Jesús viva en nuestro corazón, nos iremos a pasar la eternidad con Él en un lugar maravilloso. Sigue siendo un misterio, pero no nos asusta ni nos preocupa.
1: Es un nuevo día, único, irrepetible.
2: Pero, ¿usted
1: sabe qué día es hoy? 2 de agosto, Día del Trabajador Gastronómico, 1984. El ex dictador Jorge Videla es enviado a prisión preventiva, 1991. Argentina y Chile resuelven sus problemas limítrofes pendientes desde 1902, salvo Laguna del Desierto. Fueron las efemérides de hoy.

0: Son las 7 y 31 minutos. La temperatura es de 13 grados y la humedad del 31%.
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0: Son las 7 y 31 minutos.

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1: ¿Sabías? La videoconsola, año 1977. La industria de los videojuegos vale en la actualidad 30 billones de dólares y los nuevos títulos son lanzados con más fanfarria que los más grandes estrenos de Hollywood. Pero no era así en los años 70, cuando las consolas no eran inalámbricas y solo se podía jugar juegos como Pong. Atari cambió todo esto con el modelo 2600, la primera consola a la que se le podía añadir un infinito número de cartuchos. El lanzamiento en 1978 de Space Invaders reportó ventas millonarias y abrió paso a la era del Wii, el PlayStation 3 y el Xbox 360.
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1: Ponga música en su ambiente que alabe a Dios. Las canciones de alabanza nos ayudan a mantener el corazón y la mente enfocados en Dios. De ser posible, escúchelo mientras conduce o trabaja o hace su quehacer doméstico. Número 3. Escuche buenas enseñanzas de la Biblia. Hay muchísimos buenos maestros de la Biblia que nos inspiran con sus mensajes. Número 4. Sea parte de un grupo cristiano. Haga comunidad con alguna familia de fe. Ninguna de ellas es perfecta porque está compuesta de gente como usted y como yo, imperfecta. Pero viviendo juntos la experiencia de crecer nuestra fe es como podemos fijar nuestros ojos en el cielo.
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1: ¿Quieres agradar a Dios? Muchos tenemos el deseo de agradar a Dios, queremos servirle, complacerlo, ponerle una sonrisa en el rostro. La verdad es que no tenemos que hacerlo y Él no lo requiere, pero sí hay algo sin lo que no lo agradamos, si no tenemos fe. Hebreos 11:6 dice, de hecho, sin fe es imposible agradar a Dios. Todo el que desee acercarse a Dios debe creer que Él existe y que Él recompensa a los que lo buscan con sinceridad. Si quieres acercarte a Dios y tener una mejor relación con Él, solo necesitas creerle, creer cuánto te ama, creer que Él existe y estar seguro de que te recompensa cuando lo necesites y lo busques con esa conciencia. Buscarlo con sinceridad. Estoy segura que lo encontrarás. Cuando hemos tenido experiencias de oraciones respondidas, creo que todos podemos decir que nos damos cuenta de lo siguiente. Que cuando nos rendimos totalmente a Dios con fe, creyendo, Él siempre nos responde. Una y otra vez escucho testimonios de personas que aún antes de pedirle a Dios que entre en su corazón para hacerse cristianos, algo que tienen en común. Siempre dicen que aunque no eran cristianos, cuando lo llamaban, cuando lo buscaban, Él les respondía. Dios siempre está buscando de nosotros. Y es por eso, porque Dios siempre está ahí. Nos deja hacer lo que queramos, pero está atento para cuando lo necesitamos. Y siempre, siempre responde. Esa es la maravilla de nuestro Dios. Pero sí nos debemos asegurar de invitarlo a vivir en nuestros corazones, confesarnos con Él, arrepentidos de corazón y pidiendo que entre a vivir en nuestra vida y sea nuestro Señor y Salvador. Esa es la manera de estar seguros. Podemos confiar en que al partir de este mundo, al morir, estaremos con Él porque seremos salvos. Romanos capítulo 10, versículos 8 al 10 dice, «Mas, ¿qué dice? Cerca de ti está la palabra, en tu boca y en tu corazón. Esta es la palabra de fe que predicamos, que si confesares con tu boca que Jesús es el Señor, y creyeres en tu corazón que Dios lo levantó de los muertos, serás salvo, porque con el corazón se cree para justicia, pero con la boca se confiesa para salvación». Es tan sencillo que muchos no lo pueden creer. Eso es todo lo que necesitamos para ser salvos. Y por eso predicamos las buenas nuevas, la esperanza de vida eterna que tenemos en Jesús. Porque para nosotros los cristianos, los que no son salvos, van a morir. Queremos rescatarlos. ¿No lo sientes tú así? Sé que a muchos les molesta cuando les quieres hablar de Jesús, pero no los obligues a escucharte. Solo deja la pequeña y corta semilla que hayas sembrado y espera.

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1: Es un nuevo día, único, irrepetible. Pero usted ¿sabe qué día es hoy? 2 de agosto, Día del Trabajador Gastronómico, 1984. El ex dictador Jorge Videla es enviado a prisión preventiva. 1991. Argentina y Chile resuelven sus problemas limítrofes pendientes desde 1902, salvo Laguna del Desierto. Fueron las efemérides.

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2: Son las 8 y 29 minutos. La temperatura es de 13 grados y la humedad del 31%.
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1: Son las 9.
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En el inicio musical del decodificador de los recuerdos de hoy sonaban los hermanos Medina en el álbum Juntos, año 1987, interpretando la canción Juntos. Conformado por Oscar Medina, cantautor, junto con sus hermanos Gilberto, Enrique, Martín, Patricia y Elvia, los hermanos Medina iniciaron en la década de los 80 en los Estados Unidos, específicamente en California y en México, este recorrido musical. Juntos, del grupo Hermanos Medina, fue lanzado en el año 1987 e incluye canciones populares de estilo melódico y que fueron éxito en aquel momento, siendo un disco muy recordado por los amantes de la música popular latina cristiana de finales de los 80. Era como abríamos nuestro decodificador de los recuerdos de esta jornada, los hermanos Medina cantando el tema que dio nombre a este LP, Juntos, año 1987.

¿Cómo les va? ¿Cómo andan? Aquí estamos. Qué ganas nuevamente de compartir con ustedes este tiempo del decodificador de los recuerdos. Una hora radial en la que disfrutamos de grandes éxitos de los 80, los 90, algo de música en inglés, y concluimos con música de la primera década del 2000. Mi nombre es Kike Fraquelli y la propuesta es esta justamente, que te quedes con nosotros, que sintonices la radio, que compartas con alguno de aquellos conocidos que tenés y que quieren disfrutar de buena música cristiana, la posibilidad de escuchar el decodificador de los recuerdos, porque aquí suenan esas canciones que no suenan más en las emisoras, pero que en algún momento sonaron y mucho. Si querés entrar en contacto con nosotros, si querés contarnos qué canciones recordabas o qué recuerdo desbloqueó alguna de las canciones que compartimos, estamos en las redes sociales. En Instagram nos encontrás como @eldecodificador y en Facebook @eldecodificadorargentina. Bien fácil. @eldecodificador en Instagram, @eldecodificadorargentina en Facebook. De esa manera interactuamos, nos contás, te contamos y generamos una comunidad que está creciendo y en la que todos tenemos en común estos grandes recuerdos. Y hablando de recuerdos, seguimos en la década del 80, año 1989. El álbum se llamó Asombrado. Fue grabado en los estudios de música aplicada en la capital federal de la República Argentina en el mes de octubre de aquel 1989 bajo los arreglos musicales y la dirección de René Greco. El intérprete, Adrián Chorni, que, si bien tiene algunas canciones de su propia autoría, Asombrado, también fue parte de esa movida que hubo sobre finales de los 80 de reversionar y traducir, adaptando al español, éxitos del idioma inglés. En este caso, un cover del original de Raff Taff, Amor Silencioso, nos canta Adrián Chorni.

0: Adrián Chorni, desde el álbum Asombrado de 1989, Amor Silencioso.
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0: Doris Machin en 1990 grabó su primer proyecto, Entregada a Cristo. Con este comenzó una organización llamada Ministerio Nueva Canción. Dos años después, en el 92, lanzó Más que Vencedor. En 1996, ya bajo el sello Vida Music, Doris Machin presentó Tu Palabra Guardaré, disco que fue grabado en vivo desde la ciudad de Bayamón, en Puerto Rico. Un año más adelante, en el 97, Vida Music produjo su cuarto disco, Gracia y Misericordia, que incluía las canciones Te Necesito, Anoche Soñé y el mega éxito El que ama mi alma, entre otras. Es extensísima la biografía de Doris Machin. Es una prolífica música, cantante, productora. De todo ha hecho Doris, entregando gran valor a la música cristiana latinoamericana. Volvemos al original, al primer LP, al de 1990, Entregada a Cristo. Y es justamente el tema que vamos a compartir ahora. Entregada a Cristo nos canta Doris Machin.

0: Era Doris Machín con el tema que dio nombre a su primer larga duración, Entregada a Cristo, año 1990.
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0: Isabel Valdés Santana nació en Pimentel, República Dominicana, el 10 de agosto de 1981. Conocida artísticamente simplemente como Isabel, es una cantante dominicana de música cristiana contemporánea. Es la cantante de música cristiana con mayor número de nominaciones en los Premios Soberano. En 2007, cuando estos premios aún se denominaban Premios Casandra, y luego en 2010, 2011, 2013, 2015, 2018, 2019, 2020 y 2021, siendo ganadora en la edición 2021 como Mejor Música Religiosa Contemporánea. En 1998, a ese año nos referimos musicalmente, vio la luz Algodón, un disco que fue el que la dio a conocer a nivel internacional. Isabel nos canta, Dios está ahí.

0: Dios está ahí. Isabel pasaba en el aire de la radio, aquí en el decodificador de los recuerdos, desde el LP Algodón, año 1998.
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0: Kim Boyce Koreiva nació el 14 de marzo del año 1961 en Winter Haven, Florida. Es una cantante estadounidense de música cristiana contemporánea, conocida por su gran éxito durante la década de los 90. En 1994, Kim Boyce lanzó su única placa en español, Por Fe, la versión en castellano de aquel éxito de principios de la década del 90, originalmente en inglés. No lejos de aquí es el tema Temazo, una balada extraordinaria, una excelente letra para prestar mucha atención. No lejos de aquí, Kim Boyce.

pasaba en el decodificador de los recuerdos King Boys con No Lejos de Aquí, la versión en español, perteneciente al disco Por Fe, lanzado en 1994.

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0: Son las 9:32. La temperatura es de 13 grados y la humedad del 31%.
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1: Recién la escuchábamos hace un ratito nada más en la versión cover en castellano por Heart to Heart. Ahora vamos a escuchar la versión original, Mylon Lefebvre, que nació el 6 de octubre de 1944 en Gulfport, Mississippi, Estados Unidos, en la familia pionera del evangelio sureño. Es un cantante de rock cristiano estadounidense más conocido por su trabajo con la banda Mylon and Broken Heart. Desde allí que justamente tomara Heart to Heart, el heart de este corazón, ¿no? Es miembro, Mylon, del Salón de la Fama de la Música Gospel. Es un ícono del rock cristiano de todos los tiempos. Freeman, la versión original de Hombre Libre, Mylon Lefebvre, desde el disco Moore, del año 1984.

¡Qué buena canción! Freeman, Hombre Libre, Mylon Lefebvre sonaba en el aire de la radio, el LP al que pertenece este tema, Moore, más, año 1984. Y nos quedamos en las canciones a las que le ha hecho cover Heart to Heart. Pry, de Idle Cure, desde el álbum Segunda Avenida de 1990. Eso es lo que ya empieza a sonar. Idle Cure fue una banda de arena rock de Long Beach, en California, Estados Unidos. La enciclopedia de la música cristiana contemporánea la llama el sonido de el mejor ejemplo de clonación de un sonido para los mercados cristianos, comparándolo con el de Pyromanie de Def Leppard. A ese nivel suena Idle Cure. Se distinguieron por sus letras abiertamente evangélicas. Pray, Idle Cure, desde Segunda Avenida, año 1990.

0: Con todo el power del rock y del Cure pasaba en el decodificador de los recuerdos Prey desde el LP Segunda Avenida año 1990.
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1: Wayheart fue una banda estadounidense de música cristiana contemporánea y pop rock que se fundó en el año 1982. La discografía de Wayheart incluye 13 álbumes, el último de los cuales fue lanzado en 1997. Los miembros originales fueron Billy Smillie y Mark Gershmer. Trabajaron con un elenco de compañeros de banda en constante cambio. Aunque, es más, hasta Steve Green pasó por Wayheart, como para que se den una idea de la amplitud vocal que ha tenido esta banda. Aunque es considerada una de las principales bandas de música cristiana contemporánea de todos los tiempos, y a pesar de los muchos éxitos y álbumes número uno, nunca lograron ganar un premio Grammy o un Dove. Wayheart fue incluido en el Salón de la Fama de la Música Cristiana el 6 de noviembre del año 2010. Don't wait for the movie, no esperes por la película, sería la traducción al español, el título del LP de 1986, desde donde extraemos Convertibles.

0: Era Wayheart desde No esperes por la película, año 1986, Convertibles, el título de la canción.
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1: Volvemos a la música en español. Avanzamos a la década del 2000. Allí nos encontramos con Rojo Carmesí. No hay que confundirlos con Rojo, la agrupación de Manuel Espinosa. Rojo Carmesí fue una banda influenciada claramente por Maná. El grupo es originario de la comarca lagunera, al norte de México, un sitio compartido por los estados de Durango y Coahuila. Campanas en el desierto se tituló el disco que lanzaron en 2006, con letras claras, muy duras, muy profundas, que se animaron a hablar de cosas que no todos, y sobre todo dentro de la música cristiana, no todos se atreven a tocar. Clara, escuchas una letra muy fuerte, ¿eh? Muy

0: Escuchábamos a la agrupación Rojo Carmesí con Clara desde Campanas en el Desierto, año 2006.
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0: Yana, cuyo verdadero nombre es Sandra Graciela Cabañas, tiene estudios en canto lírico y también en flauta traversa, además de una amplia trayectoria profesional junto a la Camerata Buenos Aires. Es una cantante espectacular. En el álbum Mis Pensamientos, del 2000, la autoría de las canciones pertenecen a ella, a Yana, junto con Germán Benincasa y Lisandro Nieto. Musicalmente participaron en este LP músicos de la talla de Diego Pazuelo, que fue baterista de La Hormiga, de 2020, cantante además de 2020, Eliseo Helguera, como trompetista, Jorge Sánchez de Piedras Vivas en teclados, Lisandro Nieto, de 2020, entre otros. Cuenta con un reparto de músicos que incluye una orquesta de violines, violas y chelos, así como vientos. Un excelente disco. Mis Pensamientos, del año 2000, Yana nos canta desde ese LP, Nací para Amarte.

0: era el tema Nací para amarte, en la interpretación de Yana, desde el LP Mis Pensamientos, año 2000. Momento de despedirnos, momento de levantar campamento y llevarnos nuestra música para otra parte. Momento de decirles chau chau adiós con el decodificador de los recuerdos de hoy. Y momento también para recordarles que pueden interactuar con nosotros a través de las redes sociales. En Instagram nos encontrás como @eldecodificador. En Facebook, @eldecodificadorargentina. Espero que nos sigas y que interactuemos por esa vía, que nos cuentes desde dónde nos estás escuchando, qué canción recordás de los 80, los 90 o la primera década del 2000. Ahí vamos a interactuar. Soy Quique Fracchelli, gracias por todo, hasta la próxima. Chau chau.
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1: Son las 10 y 4 minutos.

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1: Denle por favor un aplauso de gloria a Dios por la vida de Lucía Parker.

0: Son las 10 y 30 minutos. La temperatura es de 13 grados y la humedad del 31%.
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2: En la casa y los que nos ven por la televisión, hoy quiero compartir un tema que el título probablemente a usted no le llame mucho la atención en el principio del mensaje, pero en la parte final usted va a entender por qué tiene este título. De hecho, estuve luchando mucho tiempo, horas, con el título. Digo, ¿cómo lo titulo este mensaje que el Señor puso en mi corazón respecto a la oración que produce canciones? La historia nos lleva a un momento donde parecía que todo lo malo había terminado. La historia en el capítulo 14 del libro de Éxodo nos cuenta cómo después de 10 plagas, después de una tremenda obra de Dios, la cual consistía en lo siguiente: dar muerte al primogénito en la puerta que no tenía en su dintel sangre, y en la puerta donde su dintel tenía sangre, allí el primogénito y toda la familia descansaba en paz. No era muerte al azar, era muerte sobre los que no tenían la señal de la sangre. Hoy tenemos la mesa servida con la copa que representa la sangre, ya no del cordero que habían sacrificado en Egipto la noche antes de salir de esa esclavitud. Hoy la copa representa la sangre del Cordero de Dios, del Hijo de Dios, que nos redime no de Egipto, sino del Espíritu que gobernaba Egipto. El Señor nos liberó de la potestad de las tinieblas, de la potestad de la muerte, nos libró del infierno y nos dio vida eterna. Hoy celebramos, pero volviendo a la historia, ellos estaban aparentemente a salvo, estaban ya caminando hacia una tierra prometida que Dios le había jurado a Abraham, el padre de la fe. Ahora en marcha, 600.000 personas o más. Pero de repente, de pronto, dice el libro de Éxodo, capítulo 14, vaya conmigo por favor. Y dice la palabra del Señor, en el verso 10, y cuando Faraón se hubo acercado, los hijos de Israel alzaron sus ojos, y aquí que los egipcios venían tras ellos. Por lo que los hijos de Israel temieron en gran manera y clamaron a Jehová. Y dijeron a Moisés: no había sepulcro en Egipto, Vamos a la lectura, al verso 13. Y Moisés dijo al pueblo: no temáis, estad firmes y ved la salvación que Jehová hará hoy con vosotros, porque los egipcios que hoy habéis visto, nunca más para siempre los veréis. Jehová peleará por vosotros y vosotros estaréis tranquilos. Entonces Jehová dijo a Moisés: ¿por qué clamas a mí? Di a los hijos de Israel que marchen, y tú alza tu vara y extiende tu mano sobre el mar y divídelo, y entren los hijos de Israel por en medio del mar en seco. Amén a la lectura de la palabra. Hay momentos en los que el pueblo de Dios necesita orar, y hay momentos en que el pueblo necesita cantar. El problema es cuando queremos cantar sin haber primero pasado por la experiencia de la intimidad de la oración, del clamor a Dios. La Biblia nos enseña que las canciones más poderosas no nacen de una emoción, de un sentimiento simplemente, sino de una experiencia profunda con Dios. Las canciones verdaderas son hijas de la oración. Dígalo conmigo, las canciones verdaderas son hijas de la oración. Primero fue el clamor. Cuando Israel queda atrapado, como vimos recién, pueden leerlo todo luego en su casa, lo que hacen es clamar. Porque la propia Biblia en Jeremías 33:3 dice: clama a mí y yo te responderé. Moisés también clama. Por eso Dios dice en un momento: ¿por qué clamas a mí? Es muy cortita la frase. ¿Pero usted tiene idea cuánto tiempo clamó? ¿Usted cree que son 10 segundos? Es muy probable que estuvo 2, 3, 5 horas clamando. Está resumido en una frase. Estuvo clamando. ¿Cómo cuántas veces nosotros, frente a un problema de un hijo que está enfermo, de una deuda, de una crisis, de una situación donde no la puedes superar, y que lo único que atinas a hacer es ir a la pieza, encerrarte, doblar rodillas y derramar tu alma, tus lágrimas, gemir hasta que no te quedan más fuerzas? Y después cuando contás el testimonio, dice: yo ese día entré en oración y clamé a Dios, Dios me escuchó. Sí, lo resumiste en una frase, pero estuviste 3, 4, 5 horas, un día en ayuno. Acá Moisés se suma al pueblo, porque el pueblo le está recrimiendo: ¿para qué nos sacaste? ¿Para qué hiciste todo este movimiento? Para que ahora nos lleven y nos hagan esclavos, pero con el doble o el triple de esfuerzo de lo que hacíamos antes. ¿Por qué clamas a mí? Dios dice. Dios no estaba rechazando la oración de Moisés, no, de ninguna manera. Dios le estaba diciendo: ¿por qué clamas? Ya es hora de que marchen, ya es hora de que la oración entre en el estado de acción. Porque vos tenés primero que clamar, orar, declarar y accionar. Entonces Dios le dice: ¿por qué clamas a mí? Yo voy a parafrasear: ya no clames más. Entra en la etapa de declaración de fe. Di a mi pueblo que marche. Entra en esa declaración. Y no solo declarar, marchen. Y eso es lo difícil. Porque nosotros muchas veces oramos y declaramos, pero no nos atrevemos a dar el paso. Es como que nos quedamos ahí patinando, esperando que el paso lo dé Dios. Obviamente que Dios es el que abrió el mar, pero el paso de fe, de meter el pie en el agua, de enfrentar el Mar Rojo, era un paso de fe de verdad, ¿eh? Y uno teme pensando que no se va a abrir. Uno teme pensando que no va a pasar nada. Por eso muchas veces no damos ese paso de fe. Porque decimos, y yo oré una vez y no pasó nada, y yo le pedí a Dios, no pasó nada, y si doy un paso de fe, es como que voy a quedar expuesto para la burla. Y nos pasa. Pero es que cuando Dios te habla, ¿y cómo sabes que Dios te habla? Es que ahí está el nivel de la oración. Porque solamente podés saber que Dios te habla cuando vos tenés una oración íntima, una oración de clamor y donde derramás tu alma como compartimos la semana pasada. Hasta que no se llega a esa instancia de derramar el alma, derramar tus sentimientos, derramar tus emociones, derramar tu sueño, tu vida, tu fuerza, tu pasión, la derramás en el altar. Es cuando puedes oír la voz del Rey. Es cuando podés oír la voz de, como los tres valientes que escucharon la voz de David que dijo, oh, ¿quién me diera de beber del agua del pozo de Belén? Es allí cuando podés escuchar la voz de Dios, es cuando discernís. Entonces no hay confusión. Muchas de nuestras decisiones son tomadas en base a los sentimientos y no en base a la palabra de Dios, a la voz del Espíritu Santo. Porque tenemos que tomar decisiones, obvio, llega la hora y las papas queman, tenemos que tomar decisiones. Y lamentablemente no hemos tenido esa intimidad con Dios para saber si di a mi pueblo que marche o di a mi pueblo que se quede o di a mi pueblo que retroceda. Ahí te hacen una encrucijada. ¿Qué hago? ¿Me vuelvo? ¿Me quedo? ¿Sigo? ¿Qué hago, Dios? El clamor es vital en esa instancia. La oración de Moisés abre el camino. La canción celebra el milagro. Hoy en la actualidad, este mensaje nace observando la conducta, primeramente de la congregación que pastoreo, pero también puedo decir que muchas congregaciones, no así todas, pero muchas congregaciones han incurrido en este error. Pretenden hacer manifestar la presencia de Dios cantando. Y entonces empiezan a cantar y a cantar y a cantar y no paran más. Yo he estado en congregaciones donde una hora y media cantando, una hora cantando. Y están los pobres hermanos y dale, y dale, y dale. Y ya le queman las manos de tanto aplaudir. Y las panderetistas ya se le queman las manos con tanto. Y las voces se agotan. Y las cuerdas que se llegan a cortar. Y no pasa nada. Y hemos hecho un hábito, una cultura. Que si no cantamos de tantas canciones, si no cantamos estas canciones, como que el culto no es agradable. Y lamentablemente en este tiempo se está utilizando las canciones para tocar las emociones. Te lo reitero, se están usando las canciones para tocar las emociones. Cuando lo que necesitamos es que Dios toque nuestro espíritu y desde el espíritu tocar las emociones. Siempre fue mi oración, Señor, ayúdame a llegar con el mensaje al espíritu del ser humano para que el quebrantamiento del espíritu despierte las emociones. Porque hoy usando la psicología en el mensaje, en la oratoria, y usando las canciones, se tocan las emociones. Hoy gran parte de la iglesia ha caído en esta trampa de apelar, tocar las emociones. Y la gente se va, claro, la música, el ruido, las luces, el show, tocan las emociones. Pero no hay cambio de vidas, No hay transformación, no hay nuevo nacimiento, no hay quebrantamiento, no hay testimonios de vidas transformadas por el poder del Espíritu Santo. Las canciones son o deben ser el resultado de las oraciones. Después que Moisés clamó, después que el pueblo clama, vaya conmigo al capítulo 15 del libro de Éxodo. Después que pasan el Mar Rojo, entonces, diga fuerte conmigo, entonces, ahí está. Entonces, cantó Moisés y los hijos de Israel este cántico. Cantaré yo a Jehová porque se ha magnificado grandemente. Después de la liberación, recién entonces apareció el cántico. No fue una canción para convencer a Dios. Fue una canción porque Dios ya había actuado. La oración produjo la experiencia. La experiencia produjo una canción. Por eso Moisés y María cantaron. El cántico expresaba reconocimiento de quién es Dios. Reconocimiento de quién es Dios. Gratitud por la salvación recibida. Honra al único digno. Vea lo que expresa la canción. Exaltación de su poder. Testimonio para las futuras generaciones. Memoria de las obras de Dios. Declaración pública de la victoria. Confirmación de la fe del pueblo. Celebración de la fidelidad de Dios. Esperanza para las batallas futuras. Adoración nacida de una experiencia y no solamente de una emoción. Las canciones más profundas son aquellas que nacen después de haber visto la mano de Dios. Los himnos que cantamos, tanto himnos de Sion, de gloria y tanto, esos fueron hechos, nacieron en momentos de crisis, de clamor, de presión, de persecución. Hoy le pides a la IA que te haga una canción y te la hace mejor de lo que pensás, de lo que imaginás. Hoy hay un gran desafío para los músicos. Hoy están obligados a hacer algo mejor que la IA, porque necesitan llegar al corazón de la gente. Pero insisto, la canción es post-oración. Es la que la canción da testimonio de lo que yo vivo con Dios. El Salmo 107, por favor, vaya al Salmo 107 porque este sí que es bravo. Lo voy a compartir más en profundidad en la tarde, en el otro mensaje. El Salmo 107, cuando la Biblia Reina Valera tiene un título que dice Dios libra de la aflicción. Entonces, por ejemplo, dice el verso 4, anduvieron perdidos por el desierto. Por la soledad sin camino, sin hallar ciudad donde vivir, hambrientos y sedientos, su alma desfallecía en ellos. Entonces clamaron a Jehová en su angustia y los libró de sus aflicciones. Pero encontramos luego también el verso 13 que dice, verso 11. Y cuando fueron rebeldes, ahí cuando reincide el pueblo, porque esta es una narrativa extraordinaria, y aquí habla de la reincidencia. ¿Cuántas veces te pasó a vos y a mí? Hemos reincidido en el pecado, en el vicio, en la debilidad. Y aquí lo encontramos en el verso 11. Y cuando fueron rebeldes a las palabras de Jehová y aborrecieron el consejo del Altísimo, por eso quebrantó con el trabajo sus corazones, cayeron y no hubo quien los ayudase. Pero, no dice pero, le voy a poner el pero acá. Pero, fíjate el verso siguiente ahora. Luego que clamaron a Jehová, en su angustia los libró de sus aflicciones. ¿Te das cuenta lo importante? Pero y lo sacó de las tinieblas y de la sombra de muerte y rompió sus prisiones. Alaben la misericordia de Jehová y sus maravillas para con los hijos de los hombres. Porque quebrantó las puertas de bronce y desmenuzó los cerrojos de hierro. Fueron afligidos los insensatos a causa del camino de su rebelión y a causa de sus maldades. Su alma abominó todo alimento y llegaron hasta las puertas de la muerte. Está hablando de tu pasado. Está hablando de dónde te llevó el pecado, la rebeldía. Está hablando dónde te llevó el diablo un día, a las puertas de la muerte. Pero clamaron a Jehová. Diga fuerte conmigo, pero clamaron a Jehová. Esto es orar, es clamar. Pero clamaron a Jehová en su angustia y los libró de sus aflicciones. Envió su palabra. Envió, declaró la palabra y los sanó. Pero lo que ahora vamos a encontrar es algo tremendo. Alaben la misericordia de Jehová. Pero yo quiero que te vayas conmigo. A ver si lo tengo acá. Sí, lo tengo acá en el final. Hay una versión, yo me gusta estudiar la Biblia con varias versiones, y en la versión NTV dice así: envió su palabra y los sanó, los arrebató de las puertas de la muerte. Que alaben al Señor por su gran amor y por las obras maravillosas que ha hecho a favor de ellos. Que ofrezcan sacrificios de agradecimiento y canten con alegría. Y canten, diga conmigo, y canten de alegría. Ahí aparece el canto. Ahí aparece el canto. Post clamor, post arrepentimiento, post comunión con Dios, post intimidad. Ahí aparece el canto, porque el canto expresa lo que yo vivo. Como dije, lamentablemente se ha sustituido. Y hoy se canta más de lo que se ora. De hecho, escucho cantar a la iglesia y me gusta y lo felicito. ¿Cómo cantamos esta mañana? Pero hoy puse a prueba, le pedí a Raúl que empezara orando. Y me anticipé y le dije a los músicos: chicos, hoy seamos consecuentes con lo que predicamos, con lo que hacemos. Vamos a orar. Porque he visto cómo cantaron y cantaron bien. Lo hicieron muy bien. No estoy hablando del coro, estoy hablando de ustedes. Algunos no cantaban porque no saben la letra, no conocen la melodía, pero en su mayoría la saben. Pero cuando se hizo la oración general, ahí, hablando de decibeles, por ejemplo, no soy especialista, mi hijo sí puede darme mejor indicación en eso, pero supongamos que 20 decibeles era la canción, o 30 decibeles la canción, la voz de la canción. Cuando estábamos orando, el decibel era 0,2. ¿Qué pasó? ¿Qué pasó? ¿Qué pasó que la oración? Y yo hago una pausa aquí y me remito al pasado. Justamente ayer hablábamos en casa sobre, ¿se puede volver al pasado? ¿Acaso el pasado es mejor que el presente? En algunas cosas sí. Por eso la Biblia dice: recuerda, por tanto, de dónde has caído y arrepiéntete y haz las primeras obras. O sea, tenemos que volver a las primeras obras, al primer amor. Obviamente la iglesia va hacia adelante, pero yo te voy a hacer ver algún detalle que anoche pensaba. me acosté y pensaba en el mensaje de hoy, y pensé en el edificio que estamos construyendo de 4 pisos. El 4º piso, allá arriba, estamos re alto. Si bien miramos hacia arriba, lo que tenemos que hacer cada rato, Pablo, que es el director ahí de la construcción, hay que mirar el fundamento. Vos no podés abrirte ni a derecha ni a izquierda. No te podés inclinar, no te podés ir. Tenés que respetar el fundamento. Hay que respetar la base, porque la base es la que hace que se sostenga la estructura de 4, 10 o 200 pisos. Nuestra base, nuestra estructura es Jesucristo, y el fundamento de los apóstoles. Sobre ellos construimos nuestra fe, nuestra vida devocional, nuestra doctrina. Entonces tenemos que volver a las primeras obras de la iglesia primitiva. La iglesia primitiva era una iglesia que oraba. No habla de muchas canciones, pero sí habla de la oración.

se juntaban en el pórtico de Salomón a orar, a escuchar la palabra. Y remitiéndome a la iglesia primitiva, cuando Pablo y Silas en capítulo 16, allá por el versículo 20 y tanto, no me acuerdo exacto, 22, 25, dice la Biblia que a medianoche en la cárcel estaban los pies en el cepo, atados. Dice, orando a medianoche y cantando. El orden es orar y cantar. Ellos primero oraron, estuvieron horas orando. Y cuando empezaron a cantar proféticamente, la cárcel tembló, los muros temblaron, las cadenas se cortaron, los barrotes se abrieron y fue gloria de Dios en esa cárcel porque oraron y profetizaron lo que habían conseguido en oración. Alábele con sus palmas. La oración siempre antecede a la verdadera adoración. Jesús, nuestro gran modelo, antes de salir hacia Getsemaní, antes de enfrentar la obra expiatoria de la cruz, primero estuvo en comunión con el Padre. Mateo 26:30, por favor. Esto nos ayuda a enriquecer nuestra vida. 26:30 dice: y cuando hubieron cantado el himno, salieron del monte de los olivos. Entonces Jesús dijo: todos vosotros os escandalizaréis de mí esta noche. Si usted mira, la oración fue antes. Primero entró en clamor, en gemir. Cuando entra en clamor, cuando entra en la intercesión, esa oración le da la fuerza, la garantía de poder tomar la copa, ir frente a los discípulos y decir: este es el nuevo pacto en mi sangre. Recién allí pudo decir: bebé de ella todos. Porque él ya la había bebido. Él ya había dicho: Padre, si es posible que pase de mí, pero si no, que se haga tu voluntad. Luego vino la canción. Luego viene el tiempo de la canción. El tiempo de la canción llegó. La cantamos y saltamos. Y está bonita, yo también la canto. El tiempo de cantar llegó, sí. Pero hemos salteado un paso vital. Yo creo, por eso estoy diciéndolo con tanto énfasis esta mañana, yo creo que la iglesia va a despertar a una oración intercesora, a una oración de clamor, a una oración donde, escuche lo que le voy a decir ahora, a una oración donde tenga que pensar cómo interrumpirla para pasar a otro programa. 30 años, 40 años atrás, recuerdo que comenzamos algunas reuniones, cultos, orando, y llevamos 45 minutos de oración donde el Espíritu Santo bautizaba, el Espíritu Santo llenaba de gozo, el Espíritu Santo llenaba de bendición, y yo no me atrevía cómo interrumpir para predicar. Ahora hay que estar manejando una hora para que oren. Y rápido entramos a cantar, y ahí les gusta porque navegamos en las aguas de las emociones. Y no estoy diciendo que no cantemos. No, no, no. Lo que estoy diciendo es que tenemos que clamar. Ahora, vea. Hacemos un recital y no invitemos a un muy gran profesional. Invitemos a un hermano que canta bien, a cualquiera que canta bien. Nuestra congregación te junta 2.000 personas, 3.000 personas. Y si invitamos a uno de renombre, no voy a dar porque está saliendo por la televisión esto, si invitamos

necesitamos uno de renombre. Aún pagando, pagando, porque hay que a veces cobrar para poder afrontar los gastos. Pagando la entrada. Esto pasó en Mendoza, pasó en Buenos Aires. Pagando la entrada, 5.000, 10.000 personas. Ahora llamamos a una noche de oración. Llamamos a una noche de vigilia de oración. Y estamos en los 118 el otro día. Está bien. El viernes tuvimos 118. Claro, antes de la pandemia, hemos logrado cosas tremendas en la oración. Y yo estoy amonestado por Dios. Para la gente que no sabe, cuando yo tuve una experiencia fuerte con el infarto y etcétera, etcétera, y tuvimos que enfrentar desafíos muy grandes después de compra, de la escuela y otra, Dios me amonestó para que hiciera un desafío y la gente entrara en un pacto con Dios, no conmigo, un pacto con Dios, para orar los viernes en la noche, de 10 a 12 de la noche, y a no ser por enfermedad, viaje o trabajo, estas tres razones, enfermedad, viaje o trabajo, a no ser por esas tres causas, por ninguna otra, debíamos faltar a la oración. Y tengo una foto, lástima que no la traje esta noche, si la encuentro en el archivo, esta noche la traigo. Hay una foto donde teníamos 800 hermanos arrodillados orando el día viernes. Esto, la verdad, es una locura pensar que 800 hermanos pueden orar un día viernes. Pero lo hemos logrado. Vino la maldita pandemia y luego entramos en otro mundo. Empezamos de cero para... Ahora estamos hasta los 200, sabemos llegar. Estamos en 200 ahora. Para cualquier iglesia es un número. ¡Oh, qué bárbaro! Le decía a un pastor esta semana de afuera, hasta 200 vienen a orar. ¡Oh, qué impresionante! No, digo, no, para mí no es impresionante porque yo miro para atrás y estoy preocupado porque hace una década atrás teníamos 800, 700 orando. Creo que la iglesia necesita volver a la sangre del pacto, hacer memoria, porque la Santa Cena nos invita a hacer memoria. Primeramente, obvio, del Cordero de Dios, lo que es capaz de hacer por amor a nosotros. Hacer memoria de lo que los discípulos hicieron y la iglesia primitiva hizo por causa de Jesús. Voy a hacer un paréntesis en este punto. La iglesia primitiva se podría haberse quedado a orar en casa. Y si oraban en casa, en lugar de hacerlo en el templo, o más bien, no en el templo, sino a las afueras del templo, en el pórtico de Salomón. Era un pórtico, ahí se reunían porque no los dejaban entrar. Por orar en el pórtico de Salomón, eso era oración pública, oración de acuerdo, oración de desafío al infierno, a la cultura, a la religión, al poder de las tinieblas. Como ellos oraron en el lugar que les molestaba a los judíos, mandan a perseguir a los cristianos. Si los cristianos se quedaban en sus casas orando, no hubiera venido la persecución. Ahora, mira cómo son los planes de Dios. Dios sabía que si se quedaban orando en casa, la oración y el culto a Dios en casa, escucha, lo vuelvo a repetir, la oración, el culto en casa, no congregándose, tiene periodo, tiene fecha de vencimiento. La gente necesita reunirse como un cuerpo, necesita reunirse en comunión, Dios lo estableció. Si se quedaban en casa, una década después, se moría toda la fe. Dios tuvo que permitir que lo hagan
en el pórtico, porque desde el pórtico era la única forma que podían ir a Samaria, a Judea, a Europa, a África, a Roma y por ende a Argentina. Si no hubieran hecho esa oración pública, nunca hubiera llegado el Evangelio a este lugar. La persecución vino por eso, pero Dios capitalizó, Dios se valió de la persecución. Y dice la Biblia, donde iban, predicaban, donde iban, testificaban, donde iban, llevaban. Es como que desparramaban la semilla, iban llevando la semilla. Y la gloria del Señor iba llenando la tierra. Y toda la tierra será llena del conocimiento y de la gloria del Señor. Dale un aplauso al Rey que vive. ¡Aleluya! Voy cerrando. Las canciones no sustituyen a la oración. Vivimos tiempos donde muchas personas conocen canciones cristianas, pero casi no conocen el lugar secreto, el lugar del quebrantamiento. Cantan mucho, pero oran poco. Sin embargo, las canciones jamás fueron diseñadas para reemplazar la oración. La oración, escucha ahora, y lo ponemos en pantalla, invoca la presencia de Dios. Nos reconcilia con Él. Nos humilla delante de su voluntad. Nos transforma. Nos hace depender del Señor. Ahí agrego, haciendo crecer la fe. Nos revela su voz. Produce obediencia. Después vienen las canciones. Y las canciones, testifican lo que creemos. Las canciones son las que testifican lo que creemos. Expresan lo que esperamos. Declaran lo que Dios hizo. Celebran lo que hemos experimentado. Proclaman lo que ahora tenemos en Cristo. Animan a otros a confiar en Dios. Mantienen viva la memoria de sus maravillas. La oración cambia nuestra condición. La canción anuncia esa transformación. Dios quiere que el pueblo ore. Y tal es así que dijo Jesús. Le refirió una parábola de orar siempre sin desmayar, hablando de la viuda y el juez injusto. Orad sin cesar, dice la Biblia. Orando en todo tiempo, con toda oración y súplica. Isaías, y con esto vamos cerrando, lo anuncia proféticamente. Isaías 12:5 dice, cantad salmos a Jehová, porque ha hecho cosas magníficas. Primero Dios hace, luego el pueblo canta. Obviamente vos podés cantar, y de hecho cantamos lo que Dios hizo, pero es hora de cantar lo que Dios está haciendo en mi vida. Porque cantamos lo que Dios hizo en otros. Isaías 51:14, el cautivo será libertado, la liberación produce alabanza. Isaías 65:14, mis siervos cantarán por júbilo del corazón. No es un canto superficial, es el resultado de un corazón lleno de Dios. Conclusión, hermanos míos, toda la gran canción de la Biblia nació después de una intervención de Dios. Moisés cantó después del Mar Rojo. Escuchá, Débora cantó después de la victoria. Ana cantó después de recibir a Samuel. María cantó después del anuncio de del Mesías. Pablo y Silas cantaron después de haber orado.
Jesús cantó antes de consumar la victoria que ya había aceptado en oración. La iglesia necesita volver a entender este orden. No primero la música, primero el altar. No primero el escenario, primero la presencia. Porque cuando una iglesia aprende a orar, Dios comienza a obrar. Y cuando Dios obra, inevitablemente nace un cántico nuevo. Cantó antes de consumar la victoria que ya había aceptado en oración. La iglesia necesita volver a entender este orden. No primero la música, primero el altar. No primero el escenario, primero la presencia.

anuncian lo que Dios hizo cuando el cielo se abrió. Si mirás en Spotify, me voy a remitir a una librería cristiana 15 años atrás. Vos entrabas a la librería antes de Spotify, entrabas a la librería y vos encontrabas 500 bandas solistas, alabanza de adoración, con los estilos que vos quieras. Y te ibas luego al sector de libros, oradores, entrenadores, maestros, profetas, pastores, lleno, ciento, ministros de oración, líderes de oración, contado con las manos. Hemos desarrollado tremendamente, para gloria a Dios, bien, hemos desarrollado la música, hemos desarrollado la prédica, hemos desarrollado la enseñanza, hemos desarrollado el liderazgo. Sobre el liderazgo hay miles de libros, conferencias, te digo más, congresos, seminarios, pero sobre la oración muy poco. Y eso tiene que cambiar. Por eso estoy predicando esto. Cuando Dios me llama al ministerio, usa a una persona de mucha oración. De hecho, que cuando me profetizan en San Luis, yo era camionero en ese momento. Y mi mamá me mandó unas primicias que le llevamos al pastor. Porque el pastor viajaba a Buenos Aires, a la iglesia Morón, donde habitualmente nos congregábamos. Así que mi mamá dice, ¿podés pasar por San Luis y le dejas a Tito esto? Así que, bueno, le dejo eso y quédate a comer, gringo, quédate a comer. Comimos y voy a orar por vos. Ay, papá. Cuando oró por mí, me quebrantó el espíritu y empezó a profetizar. Y empezó a decirme, no me dijo escuela, no me dijo pilares, no me dijo, pero sí me hizo ver, me dijo, te voy a llevar por las naciones, te voy a hacer público. Todo el mundo te va a conocer en la ciudad. No habrá persona que no te conozca. Serás más famoso, así me dijo, más famoso que el intendente. Si yo era camionero, yo no le hablaba a dos personas. Y llego a Buenos Aires y Dios levanta a una profeta en una reunión de oración. Y yo me acuerdo que estoy en la última fila de una iglesia bautista, pero era bien pentecostal esa bautista porque estaban orando. Y resulta que una pequeña, era un anexo de una iglesia. Y se levanta una profeta y dice, dice el Señor a vos que está ahí en el fondo. Yo estoy arrodillado, en el último banco, con un hermano que hasta hoy me acuerdo, Ángel Almada. Entonces, miro así y el de adelante me dice, ¿yo? No, vos no, el de atrás. Entonces Ángel le dice, tiene unos ojos así grandote Ángel, dice, no, el de al lado. A vos te dice el Señor, dice el Señor que los tuyos te esperan, ve a tu provincia, los tuyos te esperan. Y ahí me confirma y me vengo a San Rafael. Ahora escucha. En ese contexto profético, este pastor que Dios usó, y esta profeta, y después un tercero, que no voy a entrar porque es largo, mínimamente oraban 4 o 5 horas por día. Y me invitó una noche y me la aguanté una sola vez, 8 horas de rodillas, papito. Hemos pasado quizás de un extremo al otro. Hoy la gente no ora. Ahora te pregunto, ¿necesitas las puertas de bronce? ¿Necesitas los muros de acero que te bloqueen para clamar como el Salmo 107? Hay que ser inteligente.

¿Sabes cuándo hay que clamar? Cuando todo te va bien, también. Obviamente cuando te va mal, estás bajo la pata del oso, obviamente vas a clamar. Pero hay que ser inteligente ahora que te va bien, que no estás enfermo, ahora que tenés prosperidad. Clamá para que te llene el Señor y te cubra. Clamá para mantener el altar encendido. Clamá para que el poder del Espíritu Santo te revista de autoridad. Clamá para que los dones se manifiesten. Clamá por tus hijos. Clamá por tu familia. Clamá por la ciudad. Tenemos que clamar por las almas. Y para que me crees que termino, ponete de pie. Tengo para decirte 2 horas más, pero no quiero abusar del tiempo. No me camine, por favor. Así quédate de pie. Hay algo que voy a estar compartiendo estos días. Escucha esto. Escucha esto. San Juan capítulo 4. Uf. San Juan capítulo 4. La Biblia dice, verso 10, si conocieras el don de Dios, ¿y quién es el que te dice dame de beber? Tú le pedirías. Sabes que la gente no pide porque no conoce el don, no conoce el regalo. Oro a Dios para que me ayude a mostrarte el regalo. A ver si puedo ilustrártelo de alguna manera, el regalo que Dios tiene a partir de la salvación, la redención, la próxima, la futura resurrección, cuerpo glorificado, vida eterna.

La mujer dejó el cántaro y se fue corriendo a la ciudad. En el intertanto, mientras que la mujer iba y predicaba en la ciudad, de modo que la ciudad se vino a Jesús. Los discípulos vienen y le traen comida a Jesús. Y dicen, come, come, come, dale, come, come, dale, come, dale, come algo. Y Jesús dice, mi verdadera comida, mi comida es otra. Verso 32, él le dijo, yo tengo una comida que comer que vosotros no sabéis. ¿Vos sabés que hay una comida que la gente desconoce? La comida aporta nutrientes, la comida aporta todo lo que necesita tu salud. La comida produce satisfacción. La comida no es por comer por amor al arte. La comida es vida. Yo tengo una comida que ustedes no saben. Y ahora la va a revelar esa comida. Entonces le decían uno a otro, ¿le habrá traído alguien de comer? Jesús dijo, mi comida es que haga la voluntad del que me envió. Hacer la voluntad que me envió. ¿Cuál es la voluntad? Y ahora la revela. ¿No dicen ustedes que faltan 4 meses para la siega? He aquí, os digo, alzad vuestros ojos y mirad los campos. Ustedes dicen que no llegó el tiempo. Yo les digo que está el tiempo es hoy, porque ya están blancos para la siega. Y el que siega recibe salario. Diga conmigo, el que cosecha recibe salario y recoge fruto para vida eterna. Hermano, este pasaje a mí me ha hecho mucho bien. Me ha hecho ver la riqueza que tiene este pasaje. Cuando nosotros testificamos, cuando nosotros predicamos, estamos dándole alimento a la vida espiritual. La iglesia se está enfermando, la iglesia no puede orar, ¿sabe por qué? Porque dejó de testificar, dejó de predicar. Cuando predicamos, cuando hacemos llegar el mensaje a todo Jericó, cuando hacemos llegar el mensaje a todo Samaria o a Galilea y Argentina, etcétera, ese es el alimento que habla Jesús acá. Y ese trae nutrientes, ese nos da apetito, ese nos da fuerza. Y hay salario. Y la palabra salario, ¿saben lo que es? Pago. Dios paga muy bien a los que testifican. Ahora, en resumen, ¿por qué toqué este tema final? Porque todo está vinculado. No puedes testificar si no tienes que testificar. No te nace testificar si no tenés lo que testificar. Esto es igual que cantar. ¿Por qué la gente no testifica? Porque no tiene vida de oración. No tiene experiencia con Dios. No tiene ese encuentro, ese quebrantamiento. Entonces no puede testificar. ¿Qué va a testificar? Se prende en las conversaciones banales. Se prende en las conversaciones tontas, infructíferas, maleducadas, y no testifica. Pero si volvemos al clamor, te van a pasar estas dos cosas. Vas a generar un cántico nuevo y vas a dar testimonio, y habrá salario, habrá recompensa, habrá desde el cielo aplauso, habrá fiesta en el cielo, que haya bien, siervo, sobre poco fuiste fiel, sobre mucho te pondré. Todo se resume a las rodillas. O sentado, no importa, o acostado, pero a la oración. Si después de este mensaje no te muevo siquiera 1 metro hacia adelante en la oración, me doy por fracasado como pastor. La pregunta es, ¿alguien en esta mañana que está aquí o en su casa siente que Dios le está hablando de que tiene que entrar en un tiempo de clamor y de búsqueda de oración?

0: dos, tres, ah, bueno, gloria a Dios. Tengo, respiro. Vamos a empezar a orar esta semana. ¿Y qué decir del viernes? Creo que tenemos, hay 1267 personas, de las cuales ya murieron muchos. Otros se mudaron, pero deben quedar unas 1000 personas que firmaron. Y la canción que sigue sonando y que dice, ¿dónde están los que decían aleluya? ¿Dónde están los que decían gloria a Dios? Que los busco y no los encuentro, habla de la venida del Señor, ¿no? Yo estoy preguntando con esa canción, ¿dónde están los que pactaron? ¿Dónde están los que dijeron, voy a orar los viernes? Tal importancia le doy a la oración del viernes, que no me interesa si no puedo venir otro día, pero vengo el viernes. Tengo muchos asados. Hoy no se invita mucho, pero a mí me invitan asados. Un montón de lugares que yo cuando voy, obviamente les predico, no voy a divertirme con ellos, yo voy con un solo fin. Me invitan un montón de asados, en empresas, en talleres, amigos. No, yo tengo una comida mejor. Yo tengo... Después de la reunión de oración voy, así les digo, después sí. Primeramente vengo a la oración. Si no ponemos prioridad en esas cosas, seguiremos de mal en peor. Pero hoy Dios nos está llamando al arrepentimiento. Inclina tu rostro. Si la palabra entró en tu espíritu, está tu espíritu tocado. Si sentís convicción en tu alma, en tu corazón, de comenzar a clamar, por ejemplo, por el bautismo y la renovación del Espíritu Santo. Si no tenés el bautismo, el sello del Espíritu Santo, hermano, y no estás clamando, yo te lo digo con todo respeto, con todo el dolor del alma, estás en un terrible problema. No buscar la llenura, el don de Dios hoy es despreciarlo. Y los que desprecian el don de Dios no son bien vistos por el cielo. A partir de hoy que comience un clamor, decirle, Dios, yo necesito el bautismo. Yo necesito el don del Espíritu Santo, el hablar en lengua. Yo necesito ese regalo. Yo quiero sentirlo. Yo quiero experimentarlo. Y si lo tuviste, decirle, yo quiero la renovación. Pero quedarme así, en modo pasivo, diciendo que Dios lo haga cuando quiera, es no haber entendido el reino de los cielos. Hoy tenemos que decidirnos. Y la pregunta, ¿cuántos se deciden hoy a clamar por el bautismo y la renovación del Espíritu? Entonces tengan la dignidad de levantar la mano y me van a acompañar en esta oración. Aquí o en su casa, digan en voz alta, Señor mi Dios,
1: Señor mi Dios,
0: en esta mañana
1: yo me reconcilio
0: con tu palabra,
1: con tu voluntad,
0: perdona mis pecados, límpiame con el poder de la sangre,
1: perdóname Dios
0: por haber descuidado un don tan importante. Dios mío,
1: le he dado lugar
0: a las cosas que tocan el alma,
1: pero no le he dado prioridad
0: a tu palabra que penetra al
1: Espíritu.
0: Pero hoy
1: abro mi corazón
0: a tu voluntad. Venga a tu reino.
1: Yo quiero clamar.
0: Pon en mí
1: el sentir que hubo en Cristo Jesús.
0: Pon en mí el sentir de los apóstoles.
1: Pon en mí el sentir de la iglesia primitiva.
0: Quiero clamar para luego cantar, para luego predicar,
1: para proclamar a Jesucristo como Rey y Señor.
0: Gloria, gloria, gloria, gloria. Gloria, gloria, gloria. Alábele, alábele, alábele con su propia oración. Alábele, adórele, exprese, exprese. Todos orando, todos orando. Oh, gloria, nos preparamos para la cena. Nos preparamos para el momento sublime. Damos gloria, damos gloria, damos gloria. Damos...

Lo vivido hoy no termina acá. 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

0: Hola Marisa, ¿cómo estás? 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

buenas, buenas, ¿cómo está todo el mundo? ¿Cómo está mi querida familia? De este sálvese quien pueda. Qué lindo que es encontrarme con ustedes. Qué lindo que es saber que hay mucha gente del otro lado esperando este sálvese quien pueda. Y que yo también estoy deseosa de saber que estamos encontrándonos por medio de este espacio, de este dial, de esa radio, de esa aplicación, desde donde estés escuchando este sálvese quien pueda. Bueno, que el Señor bendiga esa vía, porque a través de esta transmisión vamos a empezar a compartir una gran cantidad de contenido para que ustedes también puedan bendecir sus vidas y de esa manera también puedan bendecir a otras personas, y que también desde este primer momento del programa ustedes tengan esta posibilidad de mandar ese mensajito y avisarle a sus amigos, a esas parejas, a no sé, a sus compañeros de la escuela, a los vecinos, que se conecten y escuchen este sálvese quien pueda. Que pongan ese dial, pasale el contenido, ese portal de la web desde donde estás escuchando la radio, que descarguen alguna aplicación. Bienvenidos sean todos los que quieran sumarse a esta hermosa familia del Sálvese Quien Pueda. Hay que avisarles porque hay mucha información necesaria para todos, para seguir creciendo, para seguir edificando sus vidas. Y seguramente van a salir más que agradecidos. Así que esta va a ser una muy buena oportunidad para que te tomes ese tiempito, mandes el mensaje, le avises a todo el mundo y vos también te quedes prendido hasta el final de este programa. Arrancando así también un nuevo mes. ¡Qué lindo! Ya estamos en este mes de agosto, empezando a disfrutarlo. Increíble, ya es el octavo mes de este 2026. Y estamos pisando ya casi los 12 añitos de este Sálvese Quien Pueda. Increíble, ¿eh? Ya se pisan, porque bueno, arranca dentro de muy poco tiempo, septiembre, que es nuestro mes aniversario, y es un mes hermoso, donde celebramos muchas cosas y la pasamos súper lindo. Pero bueno, me freno, no me voy a seguir adelantando, sino que quiero que hoy nos paremos en este presente, en este momento, que lo vamos a disfrutar, y yo así te lo voy a asegurar. Nosotros vamos a estar conectados en un programa que va a ser fabuloso. Vos, si te quedás, seguramente lo vas a comprobar. Mi nombre es Marisa González, estamos en contacto y soy quien también te invita a que seas parte de la música de este Sálvese Quien Pueda.

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0: acá estoy, amigos. Sí, acá estoy para contarles que desde este primer momento en el que los insté a que puedan mandar ese mensajito a todo el mundo para avisarle que ya está sonando este Salve Si Quien Pueda, es una de las maneras también de que más se enteren de este contenido que es preparado durante varios días y es, por supuesto, con mucha disposición, con oración, para que el Señor también intervenga en cada uno de los momentos de este Salve Si Quien pueda llegar con este contenido a bendecir sus vidas según lo que estén necesitando, porque el material que vamos a tener hoy es bastante variado y seguramente para toda la familia que está prendida en la radio va a poder absorber todo esto, cada uno de una manera especial. Pero antes de anticiparte este contenido, quiero dejarte las vías de comunicación para que ustedes también ya estén conectados con el programa, ya nos escriban, nos sigan por las redes sociales, por el Instagram, por Facebook, nos dejen el mensajito por WhatsApp. Vamos con nuestro número, por favor, los que quieren agendar el número telefónico de Sálvese Quien Pueda, estén atentos porque es el +54 9 3576 577008. Por supuesto, para la gente del exterior es importante el +54 9 para poder agendar el número completo y que llegue el mensaje a destino. Pero bueno, por supuesto, los que estamos desde este lado aquí en Argentina, repito, 3576 577008. También tenemos nuestras redes sociales. Nuestro Facebook es Sálvese Quien Pueda con Marisa González. Ahí vamos agregando siempre. Hay materiales súper interesantes, importantes para seguir ayudándoles en el día a día, para que ustedes también se sigan informando de muchas cosas que van sucediendo y se nos escapan porque hay tanta información. Bueno, vamos compartiendo nosotros lo que vamos encontrando y que es necesario que ustedes también puedan tener en sus vidas. Como también lo hacemos a través de nuestra cuenta de Instagram, es SQP-radio, ¿sí? SQP-radio. Hacen que nuestra cuenta tenga un poquito más de movimiento, van comentando las publicaciones, van haciendo que esto se mueva, ¿sí? Tenga más visualizaciones, lleguemos a más personas y más se puedan sumar y conocer de este programa. Así que también los voy a instar a que estoy dando mucho laburo, me estoy dando cuenta, ¿eh? Mucho laburo desde el primer momento del programa. Esto es así, ¿viste? No hay que descansar. Bueno, hablando de mensajitos que nos fueron llegando durante estos días, hubo un mensajito muy lindo que me llegó desde Buenos Aires. Tenemos una linda audiencia desde Buenos Aires, mucha audiencia. Por acá dice: hola Marisa, soy un oyente habitual del programa. Es muy bueno y muy interesante por tu forma tan amena de conducir y por los distintos temas que se abordan. Abro paréntesis, muchas gracias, gracias por estos mimos. Cierro paréntesis, bueno, dice: más la música que pasas, el programa lo escucho por FM Tiempo 90.9. La radio, dice, de Eduardo Rochia desde Bursaco. Carlos, un abrazo grande para vos, Carlos, que también estuvimos ahí dialogando, que es lo que me gusta hacer con ustedes, mientras me escriben, a la brevedad, mientras se pueda ir respondiendo durante los distintos días y distintos horarios, voy contestando sus mensajitos, voy conociéndolos, tratando de dialogar un poquito con ustedes. Por supuesto que todos estos mimos son, más que mimos para mí, es un gran regalo del Señor, y yo por supuesto soy muy agradecida y me gusta tener ese contacto con la gente que está desde el otro lado, me gusta conocerlos. Así que si quieren dejar un mensajito de audio también sería muy lindo escucharlos para compartirlo, como también por ejemplo este mensajito que me dejaron por acá, que en este caso fue por Facebook, sí, si no me equivoco, sí, fue por Facebook, que también tienen esta posibilidad de la gente que maneja las distintas redes, pueden escribir y ahí estaré respondiendo. Bueno, ya están dadas las vías de comunicación, dejo por un lado esto, voy a buscar algo más de música en un ratito, y como vamos a seguir este orden habitual del Sálvese Quien Pueda, se viene el anticipo de los bloques y del contenido para que ustedes estén atentos y esperen cada momento del programa. No se lo pierdan, porque a lo mejor es un anticipo que vos decís, no es tanto. El desarrollo, yo te digo, te va a sorprender.
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1: Estamos grabando, ¿eh?

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3: En uno de los momentos más lindos del programa, y como siempre quiero en cada una de las ediciones de este Sálvese Quien Pueda, es arrancar con una musical que venga así bien arriba, rompiendo el hielo, trayendo esa buena onda y que ustedes también puedan moverse un poco. Quien te dice si podés ahí mover la patita, a lo mejor estás en la oficina, no podés bailar mucho, bueno, tranqui, pero que te levante con una muy buena canción. En este caso te la voy a dar gracias a una de las productoras que siempre deja sus materiales a través de scuparroyito@gmail.com. Invito a todo el mundo para que dejen materiales, cuenten sus testimonios, cuenten sus ministerios a través del correo. Es la forma correcta para yo recibirlo y poder compartirlo. Bueno, Gracia y Poder va a estar presente primeros minutos del programa presentando Que No Pare el Gozo, un lanzamiento que nos va a invitar a encontrar paz y

0: Interesante, luego de una prédica que me pareció muy importante compartirla, por supuesto, ese extracto va a estar acá en el programa y nadie puede perdérselo. Por supuesto, los padres de hijos adolescentes, más que pegados a la radio, por favor, porque esto va a ser muy interesante. Bueno, hablando de producciones cinematográficas, lo que voy a comentarte hoy también va a ser de este anticipo de la temporada 6 de The Chosen, que ya se dio a conocer el tráiler oficial de La Hora Más Oscura. Bueno, es tremendo, yo ya lo vi, no sé si ustedes ya han podido ver, seguramente se han encontrado con algunas imágenes de el detrás de escena, cómo los actores también han sido tocados y se han derramado ante tremenda escena de lo que se ve en esta temporada 6, en la crucifixión del Señor Jesús, bueno, tanto más que se muestra. Vamos a estar hablando sobre esto, sobre cuándo y dónde ver la temporada, vamos a contarte un poquito desde los episodios, desde qué fechas en adelante vamos a poder ver estas imágenes que van a ser muy fuertes para muchos, pero vamos a estar orando y rogando al Señor que también siga tocando a muchos otros corazones que se pueden encontrar con esta producción como lo vine haciendo hace tiempo ya de Chosen. Bueno, ese desarrollo llegará a su momento. ¿Y qué más? ¿Por qué? Bueno, hay mucho más para contarte. Hay una segunda musical, no nos podemos quedar con una porque siempre nos envían muy buenas propuestas. Gracias a las productoras, gracias a las bandas que confían en este Sálvese Quien Pueda, que nos comparten su material. Y aquí les traigo Vasija de Barro presentando un canto nuevo. Es un himno clásico, pero renovado, con la fuerza del funk. Está muy bueno lo que hace Vasija de Barro, realmente me encanta. El estilo, la onda que le ponen, y aquí lo tenía que traer. Yo ya lo escuché, me encantó y por eso dije, mi audiencia tiene que escucharlo. Ustedes no se lo pierdan, vamos a disfrutar juntos también de un momento muy especial del programa que va a estar pegadito a la reflexión. Una reflexión que en este caso va a estar a cargo de Clara, quien tiene su ministerio de La Vida Clara, si la pueden encontrar en su canal de YouTube, donde ella tiene muchas reflexiones, muchos estudios, muchos mensajes con respuesta de mucha audiencia, consejos, de todo van a encontrar en ese canal de YouTube de La Vida Clara. Clara, que en este caso nos va a ayudar a nosotros a entender esta cuestión de tener el control, porque necesitamos muchos entender esto. ¿Quieres sentirte seguro? Ella lo titula así, de esta manera. Su desarrollo es muy interesante. Bueno, yo he tomado un poco de esas palabras de Clara y muchas amigas también lo han necesitado escuchar. Seguramente muchos de ustedes tienen también la posibilidad de escucharlo con atención, de llevarlo a sus vidas, de tener este mensaje presente, recordarlo para llevarlo a la acción y así poder hacer esos cambios para que también podamos vivir livianos, sin tanta carga en la mochila y descansando en el Señor. No voy a decir más, Clara, ella nos va a ayudar a meditar en este tema tan importante para muchos y especialmente en estos tiempos. Y así ustedes saben que este es el contenido hermoso entre medio de muchas canciones. Van a estar sonando algunos clásicos que me encantan sorprenderles. Algunos hits, por supuesto, canciones nuevas, algo interesante para que ustedes también vayan conociendo otros estilos y otras bandas que tampoco son tan famosas, pero merecen tener su espacio en este programa. Así que estén atentos, vamos a tener un programa para descubrirlo juntos y disfrutarlo.
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Los traigo acá de vuelta. Sí, quiero que me prestes atención, porque tengo una canción para que la escuches también con mucha, mucha atención. Porque esta banda cristiana que se llama Gracia y Poder, ya la hemos tenido en el programa presentando alguna de sus otras canciones, producciones que por supuesto suenan muy bien y tienen un muy buen contenido, ese combo que es tan importante, nos va a presentar en este Sálvese Quien Pueda un corte llamado Que No Pare el Gozo. Es este nuevo lanzamiento musical que ya está disponible en todas las plataformas digitales. Y aquí lo tenemos con una propuesta que fusiona el estilo funk y el rhythm and blues, una agrupación que busca llevar un mensaje de paz, de esperanza y de gozo a una generación que enfrenta grandes desafíos emocionales y espirituales, recordando que en Cristo es posible encontrar la paz que sobrepasa todo entendimiento. Este proyecto nació tras un cuidadoso proceso creativo en el que cada canción fue seleccionada con el propósito de impactar profundamente el corazón de quienes las escuchen. La inspiración del álbum estuvo marcada por una experiencia personal vivida por el vocalista, cuando su esposa tuvo que permanecer inesperadamente en su país de origen por motivos legales, una situación que dio vida a composiciones que hablan de confiar en Dios y de mantener la paz y el gozo en medio de las pruebas. A través de esta canción, Que No Pare el Gozo, Gracia y Poder desea recordar que las dificultades son inevitables, pero que Dios ofrece fortaleza, esperanza y un gozo que permanece aún en los momentos más difíciles. El lanzamiento estará acompañado por un videoclip lleno de color, iluminación y coreografía, pensado para transmitir esa energía de la canción y motivar a las personas a celebrar la fidelidad de Dios. Un sencillo que está disponible en Spotify, en Deezer, Claro Música, Apple Music y en YouTube. Además, la banda ya prepara presentaciones en vivo en Los Ángeles y también en California, así como una futura gira por México. Con este lanzamiento, Gracia y Poder espera ampliar ese alcance de su ministerio musical mientras continúa sirviendo en una iglesia local y desarrollando nuevos proyectos que sigan llevando esperanza a través de la música. Bueno, M, Gracia y Poder, así la pueden encontrar en todas las redes sociales, Face, Instagram, YouTube y en Spotify, para conocer por supuesto más producciones. Acá les dejamos este corte que se llama Que No Pare el Gozo.

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0: con la selección. Estuve mucha gente y yo lo voy a seguir intentando.
1: Qué grande.
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0: Y quiero volver y quiero estar.
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0: Consejos es una producción de comedia cristiana mezclando caos, campamento, mentiras y redención. Bueno, ¿de qué se trata esto? Son dos hermanos de fraternidad. Grayson y Tyler protagonizan esta historia. Después de una noche salvaje que termina en esposas y problemas con la policía del campus, reciben 120 horas de servicio comunitario en solo 2 semanas o enfrentan la expulsión. Su plan genial es hacerse pasar por consejeros en un campamento juvenil cristiano y el problema es que no les gustan los niños, odian el camping y apenas han pisado una iglesia. La película se estrenó en cines de Estados Unidos en una exhibición limitada del 22 al 27 de julio, distribuida por Fandom Entertainment, y se desarrolla en el ficticio Camp Burning Blush y cuentan cómo estos dos party boys terminan enfrentando algo mucho más grande que solo cumplir horas de servicio. Es una oportunidad real de transformación. Esta comedia es, a diferencia de muchas películas de fe que se sienten demasiado predicadoras o tímidas, esta apuesta por la risa genuina y situaciones reales. Tiene escenas de bebidas, por eso es para mayores de 13 años, pero evita la sexualidad y el lenguaje ofensivo. El resultado es una historia entretenida que celebra la fe sin miedo a reírse de las rarezas de la cultura evangélica americana y temas como la redención, las segundas oportunidades y el vacío que solo Dios puede llenar aparecen de forma natural y no forzada. Muchos lo describen como una de las comedias de fe más frescas y recomendables de los últimos años, ideal para grupos de iglesia, para adolescentes y para adultos jóvenes. Una oportunidad para verlo, por supuesto, con subtítulos, porque hasta el momento solamente está en el idioma inglés. Así que, bueno, Bad Counselors es esta comedia cristiana que hoy les traigo, les recomiendo para quienes puedan verla, una propuesta diferente, fresca, pero también real.
1: Professor Montgomery,
2: your fraternity is still on probation.
3: You're not throwing a party tonight, are you?
4: Are you?
5: No. So close to me, Booty, we can almost taste it.
4: Oh.
1: We are Beta Alpha Delta. You and I will never forget.
5: Yeah.
6: In the night we won't remember, boy.
7: Public intoxication, destruction of school property, disturbing the peace.
8: Rather than allowing this mistake to ruin our lives, let's make good out of it.
7: So, community service.
8: Dude, how are we going to get 120 hours in 2 weeks?
9: Oh, whoa, whoa, whoa! Aren't you an answer to my prayers?
10: I am.
9: We're looking for more male counselors for Camp Burning Bush.
1: Tyler, in order to make this work, we really got to do our homework.
11: If your Bible's falling apart, chances are your life ain't.
12: Come on, so good.
13: Peace be with you, Fat.
14: You can just call me Tom. You tell me a little bit about your walk?
10: My walk is fast.
14: Nah, his walk is steady.
10: Steady.
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0: Es la hora 1:05. La temperatura es de 13 grados y la humedad del 31%.
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0: Es la hora 1:06.
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3: Hola Marisa, buenos días, bendiciones. Les manda un audio Maurito Alegría desde San Rafael Mendoza. Y bueno, acá estamos trabajando y escuchando la radio.
4: Muy linda la música que están pasando, es una muy buena compañía. Y bueno, un saludo, enviarles un saludo a todos ustedes, a los oyentes y a quien conduce este gran programa.
5: Y bueno, fuerte abrazo, que Dios los bendiga mucho y siguen siendo una gran compañía para nosotros.
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0: Dios, como ya saben y habrán escuchado, y si no, se les escapó, se lo repito, estoy recibiendo sus mensajes, les estoy contestando a la brevedad, estamos respondiendo algunos de los mensajitos que nos escriben y algunos audios que serían buenísimos para poder compartirlos en el próximo programa de este Sálvese Quien Pueda. Mientras tanto, ustedes pueden hacer sus comentarios, pueden hacer sus pedidos musicales, saludar a personas que a lo mejor están escuchando en este momento el Sálvese Quien Pueda. Lo que ustedes quieran compartir al más 549-3576-577008. Los que estamos acá en Argentina pueden agendar este número 3576-577008. Ahora sí, vamos a escuchar a Donald Franz, porque nos va a hablar sobre algunas situaciones que ya han sucedido y con las que él también ha podido compartir con muchos jóvenes, con algunos adolescentes. Porque él mismo comenta que muchos de estos jóvenes se hacen la pregunta de amor u hormonas. Pero la Biblia nos muestra que más que un número, lo importante es la madurez espiritual, emocional y el propósito con el que se entra en una relación. El noviazgo no es un pasatiempo, sino un camino que debe prepararnos hacia el matrimonio y honrar a Dios en todo momento. Este es el pensamiento en el que nosotros como papás debemos transmitir a nuestros hijos. Para algunos líderes de jóvenes y adolescentes, atentos, porque este es un lindo mensaje para que ustedes también puedan tenerlo presente para ese momento de compartir la palabra con su grupo de jóvenes, o también para aconsejar a esos posibles noviecitos que están experimentando esto y se hagan la pregunta de si realmente es un noviazgo en el Señor, con ese compromiso, con ese pensamiento y la proyección de honrar a nuestro Señor en todo momento, o las hormonas están interfiriendo. Bueno, es natural, pero aquí, ¿quién mejor que Donald Franz lo va a exponer de esta manera?
1: Dios sana las heridas, ¿sí o no? Pero ¿qué tal si podemos evitarlas y andar por la vida sin cicatrices? Muchos de nosotros llevamos cicatrices muy terribles, de malas decisiones. Y yo como pastor, uno de los pastores de esta iglesia, quisiera ayudarte a ayudar a tus hijos para que tomen buenas decisiones y mañana no tengan que lamentar. La pregunta es muy clara: ¿deberían mis hijos adolescentes tener novia? Ese es el tema que vamos a hablar hoy. ¿Deberían mis hijos? ¿Y por qué deberían tener? Así que van muchas cosas. Quiero decirte muchas cosas. Pero antes que nada, si tu hijo de 12, 13, 14, 15, 16, ¿puedo ir un poco más? 17. Alguno a los 30. Te pregunta, papá, yo quisiera tener novia. Evalúa la motivación. ¿Por qué quiere tener novia tu hijo adolescente? ¿Qué está pasando en su corazón? ¿Por qué quiere tener novia? ¿Quieren formalizar una relación en la vida para hacer la vida? ¿O simplemente quieren liberar esa explosión hormonal que están sintiendo? Porque es normal, Dios nos hizo con atracciones al sexo opuesto. Y eso usted no se lo va a sacar. Yo me recuerdo de cuando éramos niños en el jardín, 2, 3, 4, 5 años, las niñas las mirábamos de lejos, así, uy, las niñas, uy, jugábamos los varones por acá, las niñas por allá. A los 12, 13 años, te sentaron al lado de Silvia, ¿verdad? Y un día en la clase ella estaba así, pasó la mano por arriba de la tuya para buscar el borrador y rozó tu mano así. Rosó y cuando... De verdad. Ella hasta hoy no me cree que ella fue mi única novia. No sé por qué. Pero ¿por qué quiero tener novia? ¿Porque quiero formalizar una familia o porque quiero tener alguien a quien tocar? Quiero que los adolescentes que están acá, todos jóvenes, porque para mí son todos adolescentes. Los que están ahí, primera fila. Aquí todos, adolescentes. Algunos de 40 años, pero adolescente al fin. ¿Por qué quiere tener novia? ¿Porque estoy aburrido y no sé qué hacer los domingos a la tarde? Quiero que te vayas respondiendo. ¿Porque no puedo controlar mis hormonas? Pregunta, papá. Si tu adolescente, tu hija o tu hijo, de 13 o 14 años quiere tener así perdidamente un novio y necesita estar en los brazos de alguien todo el tiempo, ¿qué está careciendo en casa tu hija? Algo está pasando en tu casa que tu hija quiere recibir afuera lo que no recibe en casa. Y yo hablé con muchas chicas que se quedaron embarazadas en la adolescencia y llorando, y me dijeron: pastor, yo no quería sexo, yo quería que alguien me abrazara, yo quería que alguien me dijera que valgo, que soy hermosa. Y ese muchacho me dijo todo lo que yo quería escuchar, lo que mi papá nunca me dijo. Por eso es que, bueno, gracias a Dios ya se casó mi hija, ¿verdad? Pero yo me encargaba de todas las mañanas, así despeñada y desgreñada cuando estaba, le decía: qué hermosa sos. Ay, ya sé, papi. Todo, primero porque era hermosa, la copia del padre, mejorado por la madre, obvio, pero porque yo quería que mañana, cuando un buitre, un cuervo pasara, le dijera: qué hermosa sos, ella le mira y le diga: gracias, papá me lo dijo esta mañana. No necesito que me lo diga nadie más, porque estoy saturada de amor. En casa me abrazan hasta que me asfixian. Y si tú tienes un hijo adolescente, agárralo y abrázalo, que es sin oxígeno, y cuando se desvaneció, suéltalo. Pero tienes que abrazar a tus hijos, tienes que besarlos, tienes que decirle: eres hermoso, eres un hombre de Dios. Porque si no, alguien más se lo va a decir, y no importa el sexo. Y si tu hijo es varón y tú no se lo dices, y un varón se lo dice, porque el amor no mira sexo. ¿Está entendiendo? Muchos quieren novia a esa edad porque simplemente buscan llenar un vacío. Carezco de algo en mi casa, o creo que esa persona va a llenar esa soledad que tengo. Porque otros buscan novio porque quieren buscar un salvador, alguien que me salve, porque no aguanto en mi casa. Mi casa es un infierno, y cualquiera que venga y me prometa algo, me voy con ese, porque no aguanto mi casa. ¿Es tu casa un lugar de paz, donde la gente quiere llegar a la tarde? ¿Es tu casa un lugar de refugio a donde quieren llegar tus adolescentes? Yo me recuerdo, y creo que te lo dije muchas veces, que yo sufrí mucha baja autoestima en la adolescencia por mi color de... soy un poco blanco. Entonces me decían: leche cortada. Mis piernas, si te las muestro, hermano. Por respeto, no voy a mostrar acá, ¿verdad? Pero parece leche derramada. Blanco. Y los muchachos se reían de mí, se burlaban mis orejas. Me decían Dumbo, orejón, narigón, narizón. Y hoy sé que no soy narigón, soy un hombre con grandes aspiraciones. Bueno, ya no voy a seguir. Pero en la escuela me destruyeron mi autoestima. Pero cuando yo regresaba a casa, ahí estaba generalmente mi mamá estaba siempre ahí, y de lejos me veía llegar. Me gritaba: ¡hey, veniste! Y yo venía así, ¿verdad? Destruido. Decime que soy lindo, decime que me amas, decime que valgo. Por adentro gritaba. Y muchas veces pensé, ¿qué hubiera pasado si yo llegaba a mi casa y veía a mi papá gritando a mamá: ¡llegaste acá, estúpido! ¡Váyase al cuarto! ¿Qué hubiera pasado con ese adolescente destruido de la escuela? Se agarraba del cuello de cualquier cosa que se moviera, sea hombre o mujer. Por eso es que si nuestros hijos están clamando por tener novia, ¿qué están buscando?

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1: Nueva temporada 2025.

Ay, por favor, les tengo que contar que ya comienza la sinopsis oficial de la temporada 6 de The Chosen. Yo les quiero decir que tengo tanta ansiedad para ver cómo van a representar esta nueva etapa, esta nueva temporada. Cómo la voy a vivir, cómo la voy a experimentar también. Porque ya he vuelto a ver desde la 1 hasta la 5 un par de veces, ya que podemos verla. Y con mucho gusto, realmente disfrutando de cada una de estas escenas y esperando con esa ansiedad la temporada 6, porque es la aclamada serie que narra la vida de Jesús a través de los ojos de quienes lo conocieron. Y después de 5 temporadas que han tocado corazón de millones de personas en todo el mundo, el creador Dallas Jenkins y 5&2 Studios se preparan para llevarnos al día más decisivo de la historia, las últimas 24 horas de Jesús. Una temporada que no solo cuenta los hechos, nos van a sumergir en ese peso de ese día a través de quienes lo aman y de quienes lo condenaron. El Sanedrín lo llama justicia, los romanos lo llaman paz, sus seguidores lo llaman asesinato, pero él, en medio de la soledad y el dolor, permanece firme en el plan que siempre tuvo un solo destino: la cruz. ¿Cuándo y dónde ver la temporada 6? Seguramente te estarás preguntando. Bueno, por medio de un streaming de Amazon Prime Video, la temporada 6 se estrena exclusivamente en Prime Video desde el 15 de noviembre de este 2026 y el calendario de estreno va a ser el siguiente. Episodios 1, 2 y 3... ese 15 de noviembre. Luego, el episodio 4 se va a estrenar el 22 de noviembre. Episodio 5 lo vamos a poder ver el 29 de noviembre de este 2026. Y el episodio 6, el 6 de diciembre de este 2026. Vamos a cerrar un año intenso y bastante fuerte. Una temporada que estará disponible en Estados Unidos y también en Canadá, en Australia, en Nueva Zelanda, África subsahariana, Reino Unido y en América Latina. El final de la temporada 6, la escena de crucifixión, no se va a estrenar primero en streaming. Se va a presentar como una película independiente en cines a nivel mundial en la primavera del 2027, con una fecha confirmada por allá 12 de marzo de este próximo 2027. Va a existir un estreno teatral titulado The Chosen Crucifixions. Está diseñado como una experiencia de gran pantalla después de su paso por los cines. Llegará a streaming con una fecha posterior. Y a diferencia de las temporadas anteriores, que debutaban primero en los cines, esta vez la mayor parte de la historia va a llegar directamente a Prime Video. Solo el final, el momento más poderoso y doloroso, se va a reservar para las salas de cine. Dallas explicó que esta parte de la historia merecía tanto una temporada de televisión como un evento cinematográfico por sí solo. Jonathan Rumier vuelve

0: a interpretar a Jesús, acompañado ya de todo ese elenco principal que permanece y que ya conocemos. Y si aún no has visto las temporadas anteriores o quieres volver a vivirlas con una mirada nueva, las temporadas 1 al 5 ya están disponibles completas en Prime Video y en aplicaciones oficiales de The Chosen, pero les cuento que también las pueden encontrar a través de Netflix, porque allí también las he descubierto y las he vuelto a ver. La temporada 6 marca ese comienzo del final, después de ella va a llegar la temporada 7, que va a ser centrada en la resurrección. ¡Qué hermoso! Ya quiero anticiparme a todo, sí, ya lo sé. Pero primero, el camino a la cruz. Y ahí vamos a estar juntos viendo esta temporada. ¿Esperamos juntos?
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2: Ahora estamos en otro momento, un momento musical que siempre lo dejamos también para casi la parte final del programa, trayendo desde Bogotá, Colombia, una agrupación cristiana llamada Vasija de Barro que me encanta y presenta en este caso aquí en este Sálvese Quien Pueda, Hay un Canto Nuevo. Es su más reciente lanzamiento. Ya disponible también en todas las plataformas, pero esta nueva versión rescata ese himno histórico de la iglesia cristiana y que lo transforma a través de una propuesta musical fresca y contemporánea, conservando ese intacto de su poderoso mensaje de fe, de esperanza y confianza en Dios, inspirada en la impactante historia de Luther Bridgers, autor original del himno, quien escribió esta alabanza después de perder a su esposa y 3 hijos en un incendio. La canción se convierte en una declaración de confianza en Cristo aún en medio del dolor y la adversidad. Para Vasija de Barro, interpretar esta obra representa recordar que, aunque somos frágiles como vasijas de barro, Dios sigue siendo nuestro refugio y consuelo. Musicalmente, Hay un Canto Nuevo presenta una innovadora reinterpretación al estilo funk, inspirada en los sonidos de los años 70 y con una fuerte presencia de metales orgánicos, nuevos arreglos y una rearmonización que la aleja completamente de la versión tradicional. El resultado es una canción alegre, intensa y enérgica que invita a celebrar la fidelidad de Dios con gozo y libertad. Para los integrantes de Vasija de Barro, esta canción tiene además un significado muy especial, ya que ha estado presente durante toda su vida congregacional y recuerdan haberla escuchado por primera vez en la voz de una anciana de su iglesia cuando apenas tenían 10 años de edad. Décadas después, ese mismo himno vuelve a cobrar vida con un sonido renovado, manteniendo vigente ese mensaje que ha acompañado generaciones de creyentes, que Cristo sigue siendo nuestra paz inquebrantable en cualquier circunstancia. Ustedes ya saben que para más información, para conocer más producciones de esta banda, pueden buscarlos en todas sus redes sociales. Yo los voy a invitar a que pasen por Facebook, Instagram, YouTube y en Spotify y puedan encontrar vasijadebarro.música. De esa manera también se van a seguir sorprendiendo como yo. Ahora sí, los dejo con Hay un Canto Nuevo.
3: No, en español, compadre.

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2: Creo que el problema principal que la mayor parte de nosotros tiene con las tormentas de la vida, esos momentos donde todo explota, donde todo se siente caótico, no es solamente el sufrimiento y la lucha que implican, sino la sensación y la evidencia que nos deja de que nosotros no estamos al control. Creo que es la mayoría de los seres humanos, no voy a decir que todos luchan con eso porque creo que sería una exageración, pero hay un porcentaje mayoritario de las personas que estamos en este mundo, en esta época de que vive el planeta, que luchamos con el control, que luchamos con nuestra necesidad de que las cosas sucedan como queremos que sucedan, cuando queremos que sucedan, o que cuando ocurren cosas que no queremos, que podamos poner en práctica acciones y soluciones que mitiguen las consecuencias de esa tormenta o que la resuelvan del todo. Y yo creo que esto es algo de lo que adolecemos aún los que somos cristianos, los que estamos en una relación comprometida con Cristo, que vamos a la iglesia, que nos rodeamos de otros creyentes. De hecho, en muchos espacios eclesiásticos, en grupos, una gran parte de los problemas que ocurren a nivel relacional, bueno, además de que todos somos pecadores y personas complicadas, viene por la necesidad de control que tienen algunos y cuando esas voluntades de que uno quiere controlar y el otro también se encuentran. Yo he analizado que mis propios problemas cuando vienen las tormentas de la vida me dejan demasiado evidente esa sensación de pérdida de control que yo tanto odio tener. Y sin irme muy a lo psicológico, porque para mí esto es sencillo, o sea, cuando uno lo puede ver objetivamente, obviamente cuando lo vivimos nosotros es mucho más difícil, pero uno se pregunta, bueno, ¿y por qué quiero estar al control? Bueno, porque si siento que no estoy al control, las cosas se salen de control y van a salir mal. No van a salir como yo quiero y necesito que salgan para estar bien, para que estemos seguros, para tener ese final feliz. Y si nos vamos a escuchar esa conclusión, entonces tenemos que llegar a otra conclusión inmediatamente, y es que eso evidencia una sencilla y llana falta de confianza en el Señor. Porque si yo necesito estar al control para que todo salga bien, es porque no confío en que el hecho de que Dios esté al control me va a garantizar eso que yo tanto necesito. Y yo entiendo, yo humanamente entiendo este proceso lógico, porque la vida, cuando tú la has vivido, aunque sea un poquito, tú te vas dando cuenta de que pareciera que no todo siempre sale bien, aunque Dios ha estado al control. Entonces, a muchos de nosotros a veces eso nos ha afectado nuestra capacidad de confianza en el Señor. Cuando digo, Señor, pero es que confié en ti y esto aún así salió mal. De hecho, ese ha sido uno de los conflictos más grandes de mi vida teológicamente y también a nivel personal e íntimo con el Señor. Señor, esa lucha de, Señor, pero si yo te pedí, ¿por qué tú no hiciste? Hay muchas cosas de esas que yo la verdad todavía no he resuelto, o sea, todavía no les puedo decir, ah, es que ya entendí por qué, pero muchas otras sí, y muchas otras el Señor me ha permitido verles el sentido, verles el propósito, y la mayor parte de esas experiencias me han hecho ver que cuando las cosas no salen como yo quiero, Él de verdad tiene un plan y de verdad hay un propósito más grande de lo que yo quiero que suceda. Esta necesidad tan obsesiva que muchos de nosotros tenemos por el control, lo que hace es evidenciar que no confiamos en un Dios que sí está al control. Nos cuesta demasiado darle ese volante del carro al Señor. O quizá hemos tenido algunas experiencias donde otros tenían el volante del carro y no queremos soltárselo más nunca más nadie porque eso salió muy mal cuando otros estaban controlando la situación. Sin embargo, creo que esto no es todo lo que hay que decir con respecto a este problema y que hay esperanza para nosotros, los controladores crónicos. Y es, número uno, mira, enfrentarte con tu realidad, que es que tú realmente, ni tú ni yo, estamos al control de nada. Hay demasiado discurso de tú llevas tu vida es lo que tú quieres que sea, tus afirmaciones, tus manifestaciones. Miren, eso es basura de nueva era. Si alguien te está predicando el evangelio mientras te dice que tú tienes que manifestar, que atraer, que tu vida, que apropiarte, eso no es el fundamento del evangelio. De lo que sí nos habla el evangelio es que tenemos un Dios Padre cercano, que escucha nuestras oraciones y que quiere lo mejor para nosotros y que le da cosas buenas a sus hijos. Él sabe lo que quieren y sabe aún más lo que necesitamos. Por eso digo que no todo está perdido y que por supuesto que hay esperanza. Entonces, primero, acepta que tú no estás al control y que yo tampoco. ¿Y por qué podemos llegar a esa aceptación tan tranquilamente? Bueno, porque creemos en el Dios de la Biblia, un Dios que nos dice, que nos declara que Él es bueno, que Él es fiel, que Él no nos deja y que Él siempre ha tenido un plan, tanto a nivel macro como a nivel micro. Él tiene un plan individual contigo, porque tú eres hechura suya, porque tú fuiste creado en Cristo Jesús para buenas obras, y Él va a cumplir y va a terminar la obra que comenzó en ti. El hecho de que Dios sea un Dios soberano, que está al control de todo, es la mejor noticia del mundo, porque si las cosas de verdad estuvieran en nuestro control, ahí sí que estuviéramos perdidos, porque realmente como humanos no tenemos capacidad alguna de controlar nada de este mundo, mientras que el Señor sí.

sido todo por hoy, señoras y señores. Tenía que decir esto porque después de todo este contenido increíble, que yo sé que te gustó, sí, yo estoy tranquila de eso. Espero, en realidad, deseo de todo corazón que a ustedes les agrade todo este contenido, que llegue a sus corazones, que puedan impactar sus vidas, que puedan compartir esto, que sigan siendo luz por medio de mucha información que también les ayude a aconsejar a otros, a acompañar, a consolar, a seguir siendo de luz y esperanza para el mundo. Hay mucha oscuridad hoy en día. Nosotros tenemos esta tarea. Espero que la sigan activando. Yo soy Marisa González, estoy acá para leerles, escucharles, para estar en contacto, para compartirles esto y mucho más, que seguro en la próxima edición nos seguiremos sorprendiendo con lo que el Señor quiera compartirles. Espero que ustedes también estén compartiendo conmigo en la próxima edición más contenido, más producciones, más música, más de todo y más de ustedes también. Que el Señor bendiga sus vidas y sus familias. Chau, chau.

0: Son las 2:04. Son las 2:04.
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0: con Colton Dixon y The Love I Have For You. Comenzamos la edición 777 del show de la música número 1 y como cada fin de semana estoy listo para llevarte lo mejor de la música anglo durante la última semana en América, y eso lo vamos a hacer en 120 minutos con el mejor ánimo del mundo. Mi nombre es Carlos Javier Sivira, estoy muy bien, espero que todos lo estén, y recuerda, estas son las 2 horas de la radio hispana que te conectan con lo mejor de la música anglo.
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0: Hoy en el show de la música número 1, Taryn Wells estará junto a Naomi Rain en What a Miracle Feels Like. Del inglés al español, uno de los éxitos más recientes de We Are Messengers. Además, Jeremy Camp estará en el festival de música más grande del mundo y Matthew Wells anuncia nueva producción. Del inglés al español, también un excelente tema de Matthew Wells. En Vivo Impacto te hablaremos de un grupo, un supergrupo realmente, que combina algunas de las voces y compositores más conocidos de la música cristiana contemporánea por estos días. Conoceremos mejor la música y la historia de Sons of Sunday. Escucharemos lo nuevo de Lena Crawford for Kine Country, Jamie McDonald y mucho más. Y por supuesto, también le daremos un vistazo a Billboard y los temas de mayor rotación en las 2 horas de la radio hispana que te conectan con lo mejor del mundo de la música anglo. Le llamamos el show de la música número 1. Como cada semana, al final presentamos la escalera de éxitos, es decir, los 5 temas más escuchados del género en la radio americana esta semana. Y terminaremos con la lista de 10 switches mentales. La semana pasada fueron 10 switches mentales que debes apagar. En este caso es todo lo contrario, 10 switches mentales que debes encender ahora mismo. Esto es el show de la música número 1. Gracias por escuchar y por conectarte a través de las redes sociales también, a través del podcast en, bueno, Facebook, Instagram y YouTube. Me encuentras como Carlos Javier Sivira. Y para escuchar el podcast lo puedes hacer en tu plataforma preferida, Spotify, Apple Podcast, la que tú prefieras. Allí puedes buscar 10 para ser mejor. Ese es el podcast que nació a partir de este programa, por el segmento con el que cerramos cada edición. En YouTube puedes buscar Comunicando Ando Podcast. Este es un espacio creado para que la gente que está comenzando o desarrollando su carrera en los medios se prepare para hacer luz en este mundo y en el proceso hacerlo un lugar mucho mejor. Recuerda entonces que en las redes sociales te encuentran como Carlos Javier Sivira. Sivira se escribe con S de Samuel y de Victoria. Carlos Javier Sivira, y por allí podemos estar conectados. O más sencillo, entra a www.carlosjaviersivira.com y desde allí conéctate al podcast, al canal de YouTube o a las redes sociales. Avanzamos con lo nuevo de Terry Ann y esto se llama Mad Big World.

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1: Revisamos la cartelera Billboard Christian Streaming Songs. Esta es una cartelera de las más recientes de la revista y tiene que ver con las canciones que están no solamente en la radio, que es lo que tradicionalmente se medía a nivel de música, sino que esta tiene que ver con las canciones que han sido descargadas o escuchadas online, escuchadas de manera como streaming. Y en este caso tenemos en la posición número 13, subiendo un peldaño en su semana número 60, el sencillo de Elevation Rhythm que se llama Goodbye Yesterday.

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1: El artista multiplatino y nominado en 11 ocasiones a los premios Grammy, les estoy hablando de Tauron Wells, ha lanzado una nueva y electrizante canción titulada What a Miracle Feels Like. Es una canción en vivo y aunque esto debería ser parte del segmento de música nueva en la semana, pero bueno, se trata de una colaboración que también es noticia, en una colaboración con Naomi Raine. Esta poderosa interpretación se grabó ante un público que agotó las entradas en el Austin City Limits Moody Theater en Austin, Texas, y sirve como testimonio de que los pequeños momentos de la vida son un milagro y una prueba de la presencia de Dios. What a Miracle Feels Like, o Cómo se siente un milagro, es el lanzamiento más reciente del próximo álbum en vivo de Tauron Wells, Here Comes the Church, que estará disponible el día 2 de octubre, y la muy esperada canción ya ha acumulado más de 4 millones de visualizaciones en diferentes clips en redes sociales, y la versión de estudio ha tenido un impacto enorme que ya lleva más de 25 millones de reproducciones. Se convierte así en el tema que Tauron, o el tema de Tauron Wells, que más rápido ha crecido en las redes sociales hasta la fecha. Bueno, sobre What a Miracle Feels Like, Naomi Raine comenta que disfrutó mucho, que esa canción nos recuerda que servimos a un Dios que sigue haciendo lo imposible. Dice textualmente, sin importar cómo se vean las cosas hoy, Dios es fiel y siempre tiene la última palabra. Mi oración es que esta canción le dé a la gente el valor para volver a creer, para aferrarse a sus promesas y para adorarle desde la fe. No solo porque hayan visto el milagro, sino porque saben quién es él. Tauron Wells es un artista multiplatino, no necesita presentaciones, además un autor de gran éxito, es un líder de fe que ha inspirado a millones de personas a través de su música, su mensaje, sus libros, su ministerio. Tiene 11 nominaciones a los premios Grammy, 8 premios Dove, 7 éxitos número 1 en la radio y más de 2.500 millones de reproducciones a nivel mundial. Definitivamente se ha convertido en una de las voces más influyentes de la música cristiana por estos días. Esto es lo nuevo de Tauron Wells. Se llama What a Miracle Feels Like. Acompañado de Naomi Raine, lo disfrutas en el show de la música número 1.

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1: Sons of Sunday es un supergrupo colectivo de oración de música cristiana contemporánea que surgió de manera poco convencional. Más que una estrategia de la industria, nació como un experimento entre amigos y compositores. Según relatan en diferentes medios, su nombre Sons of Sunday empezó sin intención de ser real, de ser serio. Era casi como una broma interna y terminó quedándose. Bueno, Sons of Sunday significa Hijos del Domingo y el proyecto tomó forma a partir de sesiones realizadas en septiembre del 2004 y se asocia, se dice que está en el área de Matthews, Carolina del Norte, alrededor o cerca del entorno de Charlotte. En sus inicios, la clave fue la intersección de caminos que ya venían cruzándose desde hacía años. Stephen Furtick, Brandon Lake, Chandler Moore, Chris Brown, Leland Morin y Pat Barrett habían colaborado en distintas combinaciones dentro del ecosistema de la música de adoración moderna. Parte, de hecho, del ADN de este colectivo está conectado al movimiento Elevation Church, Elevation Worship, que tiene base precisamente en Carolina del Norte, mientras que otros integrantes vienen de escenas como Maverick City Music, House of Fires o House Fires, que son trayectorias solistas y bandas con una fuerte imprenta, una fuerte huella, digamos así, congregacional. En otras palabras, no se conocieron para formar una banda, sino que la banda apareció porque ya existía una amistad previa y también una unidad de propósito. La vocación musical se entiende mejor como una extensión natural del ministerio, ya que todos son líderes de adoración y escritores, acostumbrados a servir en la iglesia con canciones contagiosas, bíblicas y también emotivas. De hecho, una de las chispas del proyecto fue darse cuenta de que tenían un montón de canciones que no encajaban del todo en los álbumes o estilos habituales de cada uno, y necesitaban, por decirlo de esta manera, un hogar propio cada una de esas canciones. En esa libertad grabaron material en un ambiente tipo capilla con una dinámica más orgánica que de estudio. Era sencillamente llegar, crear, grabar y dejar que la presencia de Dios y la alegría marcaran el tono. En cuanto a las influencias, bueno, Sons of Sunday es como un punto de encuentro entre varios corrientes de la adoración contemporánea. Podríamos hablar, por ejemplo, de la energía congregacional de Elevation, algunos matices gospel, soul, que de alguna manera se asocian un poco a Maverick City Music, y el enfoque de composición que prioriza letras claras y memorables para la iglesia, y también se percibe la experiencia de banda y digamos ese craft musical de Leland, junto con la sensibilidad de Pat Barrett como escritor de canciones de adoración que han cruzado fronteras de muchos tipos. Bueno, más que sonar a un solo estilo, su identidad está precisamente en esa mezcla y esa química, podríamos decir, que se genera entre las voces. El primer sencillo de Sons of Sunday en llegar a la radio y con el cual se dieron a conocer fue God Did, primer sencillo oficial del grupo, y alcanzó la posición número 13 en Billboard Hot Christian Songs. Eso escuchamos ahora mismo en vivo impacto del show de la música número 1.

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4: Otro de los temas de Sounds of Sunday que ha alcanzado una excelente audiencia en streaming y en la radio es sin duda alguna Holy Ghost. Con esto continúa Bio Impacto del show de la música número uno.

Su carrera profesional arrancó oficialmente con lanzamientos bajo Elevation Worship Records y Provident Label Group. Y el primer gran impulso llegó con el doble sencillo de enero del 2025 encabezado por God Did. Esa canción logró impacto en listas y radio cristiana, apareció en Billboard Christian Airplay y se convirtió en la puerta de entrada para mucha gente que descubrió el proyecto por primera vez. Después llegaron más sencillos, el EP y finalmente el álbum debut Sons of Sunday en mayo del 2025 con una lista de temas que incluye piezas como Running with Angels, One More Day, Exchange, Look Up y Pray Mama, Pray On. En premios y reconocimientos, al ser un colectivo muy nuevo, lo más sólido no es tanto un historial propio como Sons of Sunday, sino el peso acumulado de sus integrantes. En comunicados y perfiles se les presenta repetidamente como artistas y compositores ganadores y nominados al Grammy, al Dove Awards. Y eso influye definitivamente en la recepción inmediata del proyecto. La industria, la radio, la audiencia ya les conocía por separado. Así que, por lo menos en mi caso, cuando vi la nota de la formación o la aparición de este grupo, me pareció una cosa impresionante realmente, no usual. Normalmente personas con tanta trayectoria no se reúnen en un grupo y menos con una intención tan orgánica, por decirlo de alguna manera, de sencillamente crear música, adorar y compartir. Su credencial entonces inicial fue la trayectoria de cada miembro, más que los galardones que pudieran tener. El impacto de su música se ha movido mucho en la misma línea de adoración congregacional. Son canciones pensadas para cantarse en comunidad, con mensajes directos sobre la intervención de Dios, la gratitud y la redención. Y bueno, hay canciones y temas alrededor de canciones, como por ejemplo Exchange, que se conectó muy rápidamente con el mensaje de la cruz y la idea del intercambio del evangelio. Culpa por gracia, vergüenza por honra. Y esto la hizo especialmente útil para temporadas como por ejemplo Semana Santa. Fue una canción muy utilizada durante esa semana. En su comunicación pública también el énfasis se repite y es básicamente que el oyente no solo oiga buenas canciones, sino que experimente cercanía real con Jesús. El día de hoy, Sons of Sunday sigue activo, impulsando su catálogo debut y nuevos contenidos. Su web oficial, por ejemplo, destaca el álbum homónimo y también promociona música reciente, Holy Ghost, además de video y presencia constante en las redes. A nivel de impacto reciente, God Did todavía figura en el ecosistema de la radio cristiana. Billboard lo sigue reseñando, lo que sugiere continuidad más allá del lanzamiento inicial. Por supuesto, una de las cosas interesantes sobre este grupo es el tema, el hecho de que su nombre haya nacido casi como un chiste. Definitivamente se quedó así. ¿Quién pensaría que se iban a unir a hacer música? ¿Quién pensaría que de esas bromas normales, comunes, corrientes, nacería, bueno, el nombre de una banda, un grupo realmente excelente, con un elenco maravilloso y definitivamente con un sonido extraordinario? Hoy hemos conocido mejor la música y la historia de Sons of Sunday y despedimos este segmento del programa con el éxito One More Day. Allí está Sons of Sunday en el show de la música número 1.

0: lo mejor de la música que no maltrata la mente ni el oído, en el show de la música número uno, y avanzamos con un tema que llevamos del inglés al español para que no te pierdas nada de su letra. Se trata de una canción de We Are Messengers. El nombre del sencillo es God Be the Glory. Lo disfrutas en la lengua de Cervantes, al estilo del show de la música número uno, solo éxitos de radio. 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Cambiaré dolor por mi sanidad. 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Hay una cosa de la que estoy seguro. Tus promesas perduran. 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
0: Más música nueva esta semana. Otro sencillo que comienza a escucharse ahora mismo en las estaciones americanas. Es el de la cantante Lena Crawford. El sencillo se llama Her y es uno de los temas más personales de su nuevo álbum. Thank God, ese es el nombre de la producción, eso fue lanzado esta semana. Según la disquera, la canción invita a mirar con compasión a la persona que fuimos en el pasado, recordando que la gracia de Dios también alcanzó nuestras etapas de inseguridad, dolor y crecimiento. Bueno, los medios especializados destacan que Her refleja el estilo que ha caracterizado a Crawford. Letras honestas, una interpretación emotiva y un mensaje de esperanza centrado en la fidelidad de Dios. La canción forma parte de un álbum que explora el perdón, la gratitud, la confianza en medio de los giros inesperados de la vida y consolida de esta manera al artista como una de las voces emergentes más influyentes de la música cristiana contemporánea. Hay que decir que con el lanzamiento de Thank God, su más reciente producción, la artista también celebra una nueva etapa en su carrera, respaldada por el reconocimiento en los premios Dove en los últimos años. Ella espera que Her, esta canción, anime a los oyentes a dejar atrás la culpa, abrazar la transformación que Dios produce en sus vidas y agradecer el camino recorrido, incluso cuando no ha sido fácil. Lo nuevo de Linda Crawford se llama Her y lo disfrutas en el show de la música número uno.
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2: Más información del mundo de la música. El festival 40 Days of Christian Music, considerado el evento de música cristiana más grande del mundo, celebrará su sexta edición consecutiva este 28 de julio al 5 de septiembre en el Arlington

Real y el Creation Museum. Los organizadores destacaron que el objetivo del festival es combinar música, enseñanza bíblica y actividades familiares para fortalecer la fe de los asistentes. Es un evento producido por Abraham Productions en colaboración con Answers en Genesis y espera recibir a decenas de miles de visitantes de todo el mundo. Bueno, Jeremy Camp será parte entonces del festival de música cristiana más grande del mundo. Lo más reciente del artista se llama Revival. Eso escuchamos ahora mismo.

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1: Despedimos la segunda media hora del programa de la mano de Forrest Frank.
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1: Comienza la tercera media hora del programa de la mano.
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0: Son las 2:57. La temperatura es de 13 grados y la humedad del 31%.
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0: Son las 2:58.
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1: Comienza la tercera media hora del programa de la mano de Josiah Quinn. Esto se llama Make Heaven Crowded.

Como primer adelanto, el sencillo Back to Jesus, ya disponible en plataformas digitales. El proyecto, compuesto por 12 canciones, gira en torno a temas como la entrega a Dios, la redención y la esperanza, reafirmando el mensaje de que Jesucristo tiene la última palabra sobre cualquier circunstancia. Al presentar el álbum, West explicó que estas canciones nacieron como un recordatorio personal de que por encima del miedo, el fracaso y la incertidumbre, Jesús es el Rey. Ese mensaje también se refleja en Back to Jesus, una canción escrita junto a AJ Pruis, que destaca la gracia de Dios y anima a quienes se han alejado de la fe a regresar al Salvador. De esta manera también enfatiza que nunca es demasiado tarde para volver. Y el anuncio llega en un momento destacado para la carrera del artista, porque recientemente alcanzó su sencillo número uno, su 39º sencillo número uno en la radio cristiana. Eso fue gracias a Good. Además, tras el éxito de su álbum Don't Stop Praying, Matthew West iniciará en septiembre la gira Jesus is King Tour con 17 presentaciones en los Estados Unidos, y esto para acompañar el lanzamiento de su 14º álbum de estudio. Bueno, el nombre de la producción es Jesus is King, y lo más reciente del artista, parte de este álbum, se llama Back to Jesus. Eso escuchamos ahora mismo.

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2: Matthew West anunció el lanzamiento de su nuevo álbum de estudio, Jesus is King, previsto para el 25 de septiembre, y presentó

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2: Más música que no maltrata la mente ni el oído. Avanzamos con otro tema que nos acompañaba desde el inicio del programa en el año 2002. Y por supuesto me refiero a Del Inglés al Español, una canción que escuchas, que conoces, que probablemente estás familiarizado con los sonidos y que no necesariamente has prestado tanta atención a la letra. La llevamos del inglés al español para que precisamente no te pierdas absolutamente nada de su letra. En este caso el sencillo es de Matthew Wass, se llama Unashamed. Tres hermanos en el fuego, dispuestos a morir por su fe. Pero tú estabas con ellos en el fuego y salieron caminando al siguiente día. Y Daniel se encontró con un león porque eligió orar. Pero tú cerraste la boca de ese león y salió caminando al siguiente día. Entonces, ¿qué se dirá de mí cuando todo esté dicho y hecho? ¿Mantendré mis creencias o me daré la vuelta y huiré? Bueno, todo lo que quiero es que el mundo me escuche decir, no me avergüenzo, del Evangelio de Jesucristo y de la verdad que cambió mi vida. Por el nombre que es sobre todo nombre, no me avergüenzo. Y viviré mi fe en voz alta. Tomaré una postura firme y me mantendré firme. Por aquel que tomó mi vergüenza, no me avergüenzo. No le respondo a la multitud, le respondo a un rey. Así que cuanto más fuerte griten, cuanto más fuerte cante, sí. ¿Qué se dirá de mí cuando todo esté dicho y hecho? Defenderé mis creencias o me daré media vuelta y huiré. Que todo el mundo me escuche decir, no me avergüenzo. El Evangelio de Jesucristo y de la verdad que cambió mi vida. Por el nombre, sobre todo nombre, no me avergüenzo. Y viviré mi fe en voz alta. Tomaré una postura firme y me mantendré firme. Por aquel que tomó mi vergüenza, no me avergüenzo. En el nombre de Jesús, toda rodilla se doblará y toda lengua confesará. Así que comience ahora mismo. Antes de que regreses, Señor, antes de que las piedras hablen, alzaré mi alabanza, que comience ahora mismo. No me avergüenzo del Evangelio de Jesucristo y de la verdad que cambió mi vida. Por el nombre que es sobre todo nombre, no me avergüenzo. Y viviré mi fe en voz alta. Tomaré una postura firme y me mantendré firme. Por aquel que tomó mi vergüenza, no me avergüenzo. No me avergüenzo. Quiero que el mundo me escuche decir, no me avergüenzo. 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Señor, estaré contigo. Le contaré a todo el mundo sobre ti. No me avergüenzo.
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2: 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Más música nueva esta semana y For King and Country ha presentado What If I Told You, un nuevo sencillo que sirve como adelanto de su próximo álbum The Most Beautiful Colors, cuyo lanzamiento está previsto para el 18 de septiembre. Según la disquera Core Records, la canción ofrece un poderoso mensaje de esperanza e invita a considerar que la gracia, el perdón y un nuevo comienzo están más cerca de lo que muchos imaginan. Los hermanos Joel y Luke Smallbone describen el tema como una invitación a cambiar la perspectiva y abrir el corazón a la posibilidad de que Dios pueda transformar cualquier historia. Musicalmente, What If I Told You mantiene el sonido cinematográfico y las armonías que han convertido a For King and Country en una de las agrupaciones más influyentes de la música cristiana contemporánea y además prepara el camino para una nueva etapa creativa con este nuevo álbum. Los medios especializados han recibido el lanzamiento como un nuevo himno de fe y esperanza y han destacado su producción, cuidada y su mensaje accesible, tanto para creyentes como para quienes buscan respuestas en medio de la incertidumbre. Con este sencillo, For King and Country continúa generando expectativa por The Most Beautiful Colors, uno de los lanzamientos más esperados de la temporada dentro de la música cristiana. ¿Qué es lo nuevo esta semana? For King and Country, What If I Told You? 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
2: Revisamos nuevamente la cartelera streaming de Billboard y encontramos allí en la posición número uno el sencillo Elevation Worship y Chandler Moore. El sencillo de Elevation Worship y Chandler Moore que se llama God, I'm Just Grateful. Eso escuchamos ahora mismo.

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2: Despedimos la tercera media hora del programa de la mano de Kane y esto se llama Living Water.

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1: 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Peldaño número 5.
2: Posición número 5, baja un peldaño, el tema es de Peter Burton y se llama Where Would I Be?

0: Posición 4.
1: En la posición número 4, entrando en la escalera de éxitos, Jamie McDonald y el sencillo Ain't No Way.

0: puesto número 3.
1: En la posición número 3, sin cambios desde la semana pasada, se llama Wait For Me. Allí está Zach Williams.
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0: La número 2.
1: A un paso del sitial de honor, el tema es de Matthew West, se llama Good.

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1: En el tope de la cartelera encontramos a Elevation Rhythm y esto es Wash.

0: La semana pasada compartí 10 switches mentales que debemos apagar. Y hoy haremos todo lo contrario. Y por si no escuchaste la edición pasada, dijimos que un switch eléctrico cumple la función de conectar o desconectar dos cables, uno que trae la electricidad de la calle y el otro que va al bombillo, por ejemplo. Entonces, un switch mental es algo similar, es una instrucción que damos en nuestra mente que conecta una cosa con otra. Por ejemplo, decíamos que uno de los switches mentales que había que apagar era el de agradar a todo el mundo. Este switch hace que al momento de actuar, de inmediato te enfoques en agradar a todos y es sumamente contraproducente porque nos lleva a vivir vidas falsas y nos desvía de lo que realmente deberíamos hacer, que es agradar a Dios, quien nos hizo y planificó con propósitos eternos. Entonces, el switch básicamente viene un cable de la calle con energía eléctrica y el switch lo conecta, hace la conexión física con el otro cable, que es el que va al bombillo. De esa manera, la energía que viene de la calle enciende el bombillo. En el caso de nuestra mente, un estímulo, un pensamiento, algo que vimos, algo que escuchamos, un estímulo llega por nuestros sentidos a nuestra mente. Y allí nosotros debemos conectarlo o no conectarlo con las acciones, con lo que vamos a hacer, con nuestro pensamiento. Si nosotros lo conectamos, hay una respuesta, y si no lo conectamos, pues también hay otra. Por eso algunos deben ser apagados, pero otros switches deben ser encendidos. Esta es la lista de 10 switches mentales que debemos encender. El primero es la paciencia. El switch mental de la paciencia nos lleva a tener buena actitud cuando estamos bajo presión. Bueno, la paciencia es una virtud maravillosa, es difícil de alcanzar y de un altísimo valor moral. La paciencia es un don de Dios, es un don del Espíritu Santo, dice la Biblia. Ser paciente es útil, nos ayuda a pensar mejor, nos libra de acciones torpes, imprudentes y poco productivas. Cuando algo parece ser demasiado para nosotros, cuando sentimos que estamos al borde y cuando estamos a punto de estallar, el switch de la paciencia nos lleva a calmarnos y a tomar decisiones sabias en lugar de reaccionar. En segundo lugar, el switch del contentamiento. El contentamiento es una actitud, es una virtud admirable y consiste en ver lo bueno de lo que tenemos o la condición en la que estamos. No quiere decir ser conformistas, sino que en medio de la situación que sea, tenemos la vista y el sentido orientado a ver lo bueno y ser agradecidos. Cuando tenemos contentamiento es como si tuviéramos energía extra, porque no nos desesperamos cuando no terminan de llegar los resultados deseados, sino que podemos seguir esforzándonos por conseguirlos, pero con buena actitud, lo cual definitivamente ayuda. Un tercer switch mental que debemos encender es el agradecimiento. Algunos aparentemente tienen mucho por lo cual agradecer, otros aparentemente tienen menos. Sin embargo, todos, si buscamos, podemos dar gracias por un montón de cosas. Veámoslo de esta manera. Ser agradecidos es una actitud que nos enriquece y genera bienestar. Se puede dar un caso, y frecuentemente se da, en el que una persona que tiene mucho por lo cual agradecer decide amargarse por lo que no tiene, y otra que tiene aparentemente menos por lo cual dar gracias vive agradecido a Dios y a su entorno. Las personas que Dios le puso cerca, su familia, sus recursos, muchos o pocos. Lo interesante es que cuando encendemos el switch del agradecimiento, no está mejor quien tiene más, sino quien agradece por lo que tiene. A menudo hay más bienestar en el agradecimiento que en la posesión de cosas. Un cuarto switch que debemos encender ahora mismo es la respuesta amable. Para mí este es un tema apasionante. De hecho, escribí un libro entero sobre eso. Un libro corto pero conciso, y se llama Habla lo bueno. La blanda respuesta, dice la Biblia, aplaca la ira, pero la palabra áspera hace subir el furor. Hay personas que por defecto responden mal. Incluso si saben usar palabras amables, políticamente correctas o las que se espera que digan, saben qué decir para guardar las formas, pero su corazón está tan intoxicado que incluso diciendo lo que deben, no pueden convencer a quien ve un poco más allá de las palabras. Parecen tener un contestador desagradable preinstalado. Sus palabras, actitud y pensamientos de continuo son ásperos y parecen diseñados para causar daño. Por supuesto no es así, pero parecen ser así. Debemos subir el switch de la respuesta amable para interactuar con otros, tocar su vida de manera positiva, inspirarlos y mejorar el mundo que nos rodea. En otras palabras, hablar lo bueno. Y el switch de la respuesta amable funciona así. Viene de un estímulo y en mi mente mi primera respuesta es amable. Así de simple. Un quinto switch que debemos encender en nuestra mente el día de hoy es el de resolver. Un quinto switch que debemos encender y mantener encendido es el de resolver problemas. Lo contrario nos convierte en personas perezosas que no mueven un dedo por el bienestar de nadie. Cuando por defecto resolvemos problemas, somos personas valiosas, útiles y necesarias el día de hoy. Sexto switch que debemos encender en nuestra mente, considerar a los demás. Jesucristo es nuestro ejemplo. Fue a la cruz aún sin merecerlo por amor a nosotros. Su ejemplo nos invita a considerar a los demás. Además nos invita a negarnos a nosotros mismos y a amar a los demás como a nosotros mismos. Cuando consideramos a los demás, estamos imitando a Jesús y al hacerlo, nos convertimos en personas que tienden puentes en lugar de cerrar puertas. Considerar a los demás debe ser hecho, tal como enseña la Biblia, tomándonos en cuenta a nosotros mismos, porque de lo contrario terminamos actuando equivocadamente. Jesucristo nos invitó a negarnos a nosotros mismos y seguirlo a Él, no a negarnos a nosotros mismos para seguir a otros. Si nos amamos a nosotros mismos y vivimos de manera sana, podemos amar a otros y, por supuesto, considerarlos. Séptimo switch que debes encender, el de buscar a Dios. ¿Qué es lo primero que pasa por tu mente cuando estás en una crisis? El switch de buscar a Dios te lleva a buscarlo a Él ante la dificultad, pero también en las buenas, en la crisis y en la celebración. Jesús prometió que si buscamos primeramente su reino, Él nos añadirá todo lo demás. Lamentablemente a veces andamos por la vida con este switch apagado y no tenemos una relación con Dios real. Entonces el séptimo switch es el de buscar a Dios de manera automática, ante cualquier estímulo, todo el tiempo. Un octavo switch mental que debemos encender es el arrepentimiento. Somos pecadores, los religiosos y los que no, los inteligentes y los que no lo son, los buenos y los que no lo parecen. Absolutamente todos somos pecadores y una vez que venimos a Jesucristo, la tentación sigue presente. Una actitud de arrepentimiento nos dice: eres pecador y necesitas a Dios, eres perdonado y necesitas a Dios, eres una persona normal o extraordinaria y por eso y porque tienes la tendencia a hacer lo que desagrada a Dios, necesitas vivir con arrepentimiento. La clase de arrepentimiento que te recuerda constantemente que necesitas a Dios y que el pecado es terriblemente dañino. Noveno switch que debes encender, la fe. En nuestra mente decidimos si confiamos en Dios para superar la adversidad o si dudaremos. Si confiamos en Él para mantener nuestro matrimonio o si nos dejaremos caer sin esperanza alguna. Si podemos confiar en Dios para vivir cada día de nuestra vida o si pasaremos la vida como si Dios no existiera, de fracaso en fracaso y de golpe en golpe. El switch de la fe encendido nos recuerda cada minuto que Dios es real, está allí, nos ama y tiene un plan maravilloso para nuestra vida, nuestra semana, nuestro día y para este minuto específico las 24 horas de cada día de nuestra vida. Debemos mantener encendido el switch de la fe porque la Biblia dice que sin fe es imposible agradar a Dios. Un décimo switch que debemos encender inmediatamente es obediencia a Dios. La obediencia a Dios. ¿Cuántos problemas nos evitamos cuando mantenemos este switch encendido? Nuestros problemas comienzan cuando decidimos desobedecer a Dios. El switch de la obediencia a Dios nos mantiene cada minuto de la vida preparados para aceptar lo que Él espera de nosotros y actuar en consecuencia. Habrá tentaciones, oportunidades de fallar y millares de invitaciones a desobedecerle, errando y fallando, dar en el blanco, pero el switch de la obediencia a Dios es esa disposición de obedecerle, incluso cuando es difícil, cuando no es popular o cuando el precio social que pagamos es alto. Enciende tu switch de vivir para agradar a Dios cada día y con seguridad tendrás una vida plena y satisfactoria que resonará no solo en nuestros días, sino también en la eternidad. Mi nombre es Carlos Javier Civira y te invito a convertirte en un seguidor de Jesús. Me gustaría prolongar esta conversación a través de las redes sociales y me puedes encontrar en Facebook, YouTube e Instagram como Carlos Javier Civira. También puedes visitar www.carlosjaviercivira.com. Civira se escribe con S de Samuel y con B de Victoria. Y este programa se llama El Show de la Música Número 1. Lo puedes buscar por sus siglas en Facebook, ESM, símbolo de número 1. Espero sinceramente que esta lista de 10 switches mentales que debemos encender sea útil para renovar tu mente, transformar tu vida y ponerla en el centro de la voluntad de Dios. Espero que podamos seguir conectados. Mi nombre es Carlos Javier Civira y podemos conectarnos a través de las redes sociales. Pásala súper bien y será hasta la próxima semana, Dios mediante. Bye bye.
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1: Yo, yo, Manny Montes. Yo no sé nada. ¿Qué? Yo no sé, ¿verdad?
2: Mi pasado quedó atrás.

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1: El Dios de este siglo cegó el entendimiento de los incrédulos para que no les resplandezca la luz del Evangelio de la gloria de Cristo, el cual es la

porque todo lo que hay en el mundo, los deseos de la carne, los deseos de los ojos y la vanagloria de la vida, no proviene del Padre, sino del mundo. Y el mundo pasa y sus deseos, pero el que hace la voluntad de Dios permanece para siempre.

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1: Son las 5

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0: Bendigo la República Mexicana. Anhelo que mi tierra reconozca a Jesús. Pues si se humilla mi pueblo y clama el nombre de Jesús, si oran y buscan su rostro, entonces Dios nos oirá desde los cielos, perdonará nuestros pecados y sanará nuestra tierra. Declaro vida para México, prosperidad para mi patria, salvación para mi gente, una nueva república emergente, llena de personas que aman su nación y pelean por ella para verla mejor. Amén.
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0: Son las 5 y 29 minutos. La temperatura es de 13 grados y la humedad del 31%.
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0: ¿Sabías?
1: El reloj digital, año 1972. Los relojes pasaron del pecho a la muñeca durante el siglo XIX.
0: Rolex fabricó el primer reloj a prueba de agua en 1926.
2: Y un año después hizo su aparición un reloj ultra preciso,
0: controlado por cristales de cuarzo. Los relojes finalmente se hicieron digitales en los 70.
2: El LCD llegó en 1977.
0: ¿Lo sabías?

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1: Son las 6:02.

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1: Dios vio nuestra condición caída. Dios vio que no podíamos sin su ayuda. Dios vio los desastres en los que nos metemos cuando intentamos vivir sin Él. Dios tuvo compasión de nosotros. Dios encontró una manera para redimirnos. Así que Dios mandó a su único hijo para dar su vida en rescate por nosotros. Dios recibió ese perfecto sacrificio que hizo Jesús en la cruz, que nos reconcilió con Él. Todo esto lo hizo Dios por una sola razón. Nos amó sin medida. Así que en términos generales, la Biblia entera es el relato de que Dios está de nuestro lado.
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0: Son las 6 y 29 minutos. La temperatura es de 13 grados y la humedad del 31%.
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1: Son las 7 y 2 minutos.
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0: Son las 7 y 28 minutos. La temperatura es de 13 grados y la humedad del 31%.
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0: orgulloso de venir de abajo, que me haga una bulla. Tenemos que respetar nuestro proceso. El tiempo de Dios es perfecto.
1: La vida no es como te la cuentan hasta que la vives, ¿verdad?

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1: Hay un pasaje que siempre me ha fascinado en Romanos, capítulo 1, el apóstol Pablo habla de que en la naturaleza podemos ver la gloria de Dios. O sea, ¿quién ha visto un mar poderoso, por ejemplo, y no darse cuenta que eso es Dios? O un bosque o una montaña increíble, las nubes. O sea, Dios se deja ver en la naturaleza. O qué tal en el llanto de un bebito? Ahí podemos ver la majestuosidad y la hermosura de nuestro Señor. Le encargo mucho que no permita que la prisa de la vida lo detenga de observar todo lo que hay a su alrededor. Es más, tómese un momento ahora mismo y nada más cierre sus ojos y piense en un ser querido, en un miembro de su familia o en un paisaje que más le gusta. O sea, a mi mamá le encantaba el bosque, le encantaba ir a andar entre los árboles. Bueno, en todo eso podemos ver y contemplar la hermosura de nuestro Señor. Ore conmigo. Señor, gracias por tu hermosura que nos rodea, tanto en la creación como también en nuestros seres queridos y en tantos detalles donde tú te dejas ver cada día. Ayúdanos a siempre tener un corazón agradecido y cuando cantamos cuán bello es el Señor, recordemos que realmente en nuestras vidas eres hermoso sin igual. En el nombre de Jesús. Amén y amén.
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0: Son las 8:29. La temperatura es de 13 grados y la humedad del 31%.
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0: Son las 9:03.
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